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0: Saludos desde Ñe Radio. Esto es A Tronchamata, un espacio en el que pretendemos enseñar los espacios naturales que hay en Villarrubia de los Ojos y su entorno más inmediato. Estamos aquí, Conce y yo, David.
1: Hola, soy Conce.
0: Este espacio, como he dicho, se trata de dar a conocer los distintos espacios naturales muy ricos y muy diversos que tenemos en torno a Villarrubia de los Ojos. Y también, como he dicho antes, su entorno más inmediato. Y vamos a empezar hoy hablando de la mancha húmeda, los humedales de la mancha. Bien, en primer lugar habría que definir qué es un humedal. ¿Qué es un humedal? Pues un humedal es un ecosistema en el que el elemento principal es el agua y por tanto toda la vida que se asocia a él pues está adaptada al medio

0: Hombre ha buscado agua para beber el propio hombre, para beber sus ganados, para pescar, para cazar. Muchas de las plantas que crecen en los humedales, o hay plantas que crecen, pues les ha servido de alimento. Otras tienen propiedades medicinales. Por ejemplo, sin ir más lejos, el malvavisco, que por ejemplo nos podría hablar conceder el malvavisco muy rápidamente, que es una planta que encontramos aquí en nuestros humedales.
1: Pues el malvavisco es una planta que crece en los humedales manchegos y en quizás en más sitios de España. Ya por ahí yo no la conozco, pero aquí en Villarrubia, por ejemplo, hemos tenido mucho y una producción todos los años que quitaba bastante hambre a muchos pobres, porque todos los otoños la gente con un azar iba a sacar raíz de malvavisco, porque es la raíz la que vale para hacer la medicina. Y aquí en Villarrubia había un señor que la compraba, todo el malvavisco se compraba y se extendía en una acera a secar, y era todo para una fábrica de un laboratorio medicinal de Valencia. Y entonces, pues toda la gente que no tenía trabajo, que no tenía nada, cogía su burro, dos sacos, y se iba ahí al Rosalejo o a la Milla, en los praos, a sacar malvavisco. Y todo el mundo sacaba. Yo incluso lo he sacado y lo he vendido también, de chico, para sacar unas pesetillas para mi vicio, ¿sabes? O sea que, y eso era una cosa corriente todos los inviernos, todos los otoños, ir a por malvavisco.
0: Bien, pero a su vez los humedales se trata de unos ecosistemas más débiles, más frágiles, que también podemos encontrar a nivel planetario. ¿Por qué? Porque precisamente dependen de un recurso muy limitado y muy escaso como es el agua. Y si esta falta, pues fácilmente se degradan o desaparecen. Y no solo eso, al mismo tiempo también se ven muy amenazados por otro fenómeno también ligado al agua, que es la contaminación. También un humedal está en peligro no solo cuando falta agua, sino también pues, cuando tiene agua, pero esa agua está en malas condiciones porque el hombre la contamina. Entonces también, debido a la contaminación, los humedales también pues están en grave riesgo en muchos casos, en muchos momentos. Sobre todo a nivel planetario, en los países más desarrollados, que es donde más demanda existe de agua para consumo humano, para usos industriales, para ocio, para agricultura, y también pues donde más se contamina. Bueno, ya dentro de lo que es en Europa Occidental, va a ser precisamente la península ibérica donde vamos a encontrar algunos de los conjuntos de humedales más importantes, como digo, a nivel europeo. Concretamente, a nivel de la península ibérica, podemos destacar cuatro grandes conjuntos de humedales. Uno de ellos sería el Delta del Ebro, otro sería las marismas de Guadalquivir, que como todos sabemos dan lugar al Parque Nacional de Doñana. Otro importante conjunto de humedales lo tendríamos en el litoral valenciano. Los dos de los grandes ejemplos estarían en la Albufera de Valencia y el Mar Menor. Y finalmente, un cuarto gran conjunto de humedales lo tendríamos aquí en nuestro territorio, en plena Mancha, ¿vale? Es lo que se conoce, como ya hemos comentado antes, como la Mancha Húmeda, que fue declarada Reserva de la Biosfera por la UNESCO en el año 1980. Y eso ya nos habla de la importancia que tiene estos humedales que tenemos aquí. Existe la idea generalizada de que nuestro territorio, La Mancha, es un territorio muy seco, muy árido. Es cierto, porque precisamente está afectado por un tipo de clima que es muy característico, es el clima mediterráneo continentalizado, en el que las lluvias son escasas. Pero, paradójicamente, dentro de este territorio tan seco, tan árido, tenemos, como ya hemos dicho, uno de los conjuntos de humedales más importantes a nivel, no solo de la península ibérica, sino a nivel de Europa. Es La Mancha Húmeda. ¿Por qué en buena medida existe este conjunto de humedales? En buena medida porque debajo de nuestro territorio existe una serie de acuíferos que son los que permiten la existencia, como digo, de estos humedales. Fundamentalmente, dos grandes acuíferos, como son el acuífero del Campo de Montiel y el acuífero de la Llanura Manchega Occidental, que ya hablaremos más detenidamente. Bueno, además, los humedales manchegos se caracterizan, o lo que es el conjunto de la Mancha Húmeda, porque no solo hay una gran cantidad de humedales, sino también una gran diversidad. Fundamentalmente, podemos distinguir cuatro tipos distintos de humedales aquí dentro de la Mancha Húmeda. Por un lado, sería lo que podríamos conocer como una serie de lagunas manchegas, multitud de lagunas manchegas, que más o menos se ubican en la zona central de la Mancha, en plena

0: llanura manchega y que son generalmente de carácter endorreico. Ahora después vamos a hablar de ellas. Pero otro segundo tipo de humedal sería lo que aquí conocemos en la zona como tablas o tablazos, que es una tipología de río muy peculiar que hasta hace unas décadas existía aquí en La Mancha y que el último representante que tenemos aquí es el Parque Nacional de las Tablas de Miel y Villarrubia, del cual también hablaremos más adelante. Un tercer tipo de humedal que encontramos aquí en La Mancha Húmeda sería las conocidas como lagunas de Ruidera. Y finalmente, un cuarto gran conjunto de humedales que enriquecen lo que es la gran diversidad de La Mancha Húmeda sería una serie de lagunas volcánicas que se asocian, se encuadran, se ubican en el campo de Calatrava, que se asocian a la antigua actividad volcánica que hubo aquí en este ámbito. Bien, pues vamos a empezar a hablar de cada uno de estos cuatro tipos de humedales que encontramos aquí en La Mancha Húmeda. Vamos a empezar a hablar de lo que hemos llamado lagunas manchegas. Como he dicho, es un conjunto de lagunas que se ubican en plena llanura manchega y que son de carácter endorreico. Si Conce nos quiere comentar cómo se forman y cuáles son sus características.
1: Pues una laguna endorreica es una laguna que se nutre de la lluvia. No tiene ningún afluente, ni arroyos, ni ríos que la alimente. Solamente se nutre de la lluvia. ¿Y cómo se sustenta? Pues muy sencillo, porque en esas lagunas, que suelen ser muy salobres, muy salitrosas, se crea una pátina, en el fondo que hace de impermeabilización. Y solamente cuando llueve el agua se sustenta ahí, porque no se la traga la tierra. Y solamente desaparece con el verano, con las calores, evaporación. Pero mientras, el agua está ahí sostenida. Y al ser muy salinas, pues tienen su formas de vida, distintas a las que no son tan salinas, que ya serían alimentadas por otras, por arroyos o por otros sistemas.
0: Efectivamente, como dice Conce, estas lagunas las llamamos lagunas endorreicas porque, ¿cómo se forman? Pues eso, estamos en plena llanura manchega, un terreno muy llano, muy plano, y en este territorio hay, en algunas zonas, leves depresiones. Pues efectivamente, lo que ocurre es que esas leves cubetas que se forman normalmente por fenómenos kársticos, cuando llueve el agua de lluvia, el agua de escorrentía, se termina por acumular en esas depresiones y de esa manera se forman esas lagunas. A las cuales también se les une en muchos casos el agua del acuífero. El agua del acuífero que se ubica debajo de este territorio. Actualmente este acuífero está sobreexplotado, pero hace décadas este acuífero estaba a rebosar prácticamente, y también la lámina más exterior del acuífero también rebosaba en el fondo de esas cubetas. Entonces, básicamente, la formación de estas lagunas es eso: el agua de lluvia más el agua de los acuíferos. Y estas lagunas, su gran característica además es que, por un lado, son muy estacionales. ¿Por qué? Porque, como hemos dicho, como depende mucho del agua de lluvia, estamos en una zona en el que el clima es mediterráneo continentalizado, las lluvias más bien son escasas, entonces, durante todo el año estas lagunas no tienen agua, son estacionales. Tienen agua, suelen tener agua en los meses más lluviosos, otoño, invierno, primera parte de la primavera, pero ya cuando las lluvias empiezan a descender y a escasear ya a partir del verano, estas lagunas al final se terminan por secar. Es su ciclo normal. Y por otro lado, estas lagunas también se caracterizan porque son muy, o muchas de ellas tienen una importante salinidad. No, Conce quizás nos puede decir por qué estas lagunas son salinas.
1: Pues sí, porque el río Jiguela, generalmente toda la zona de la vega del río Jiguela, pues es salobre, o sea, no sé por qué circunstancia pasará por algunas zonas muy salinas y arrastra mucha cantidad de sal. Y entonces esas lagunas han recogido las tierras, han recogido durante miles de años la sal que está ahí quieta. Y cuando se seca, la sal aflora siempre. Se queda siempre un manto como una nevada de la sal. Mientras hay agua no la notas, pero no se puede beber porque está demasiado salado y no impide que crezcan la vegetación en muchas de ellas, por la cantidad que tienen, e impide que haya una vida general de las que conocemos todas en el agua. Pero, sin embargo, hay organismos y microorganismos que viven en esas lagunas salabres. Se les llaman extremófilos y otros pues unos organismos más corrientes. Y es lo que comen, por ejemplo, los flamencos, que por eso los flamencos están en las lagunas saladas, porque se alimentan de los organismos que tienen esas lagunas, del cual cogen el color del plumaje, porque son una especie de camarones que son rosillas, y entonces el pigmento que tienen rosa los flamencos lo cogen del alimento, como muchas otras aves, y las espátulas también algunas, depende. Pero bueno, la biodiversidad que crece, pues nada más que esas lagunas se utilizaban para sacar sal, para el sustento humano, en tiempos, si han estado utilizando, pues son unos recursos más para vivir y eran valiosas.
0: Efectivamente, lo acaba de decir Conce, el gran valor de muchas de estas lagunas es... paisajísticamente no son espectaculares, ya digo, son como grandes charcos que se producen en mitad de la Llanura Manchega, son poca profundidad, pero el gran valor es que a ese tipo de lagunas tan estacionales, que como digo, en muchos momentos del año están secas, incluso pueden estar secas incluso varios años, porque si se concatenan varios años pluviométricamente secos, estas lagunas pueden estar secas incluso años. A eso le añadimos esa salinidad que albergan en muchas de ellas. Entonces, hay un tipo de vida que se adapta a esas condiciones tan extremas, que es un tipo de vida que solo aflora en los momentos en los que hay agua, que son momentos muchas veces muy puntuales, y a un tipo de agua muchas veces muy salinas. Algunas de estas lagunas son incluso más salinas que el agua del mar. Ahora hablaremos más concretamente de algunas de ellas. Entonces, esa es la gran interés que tienen muchas de estas lagunas, que albergan un tipo de vida extremófilo. ¿De acuerdo? Un tipo de vida en el que muy adaptado a esa extrema estacionalidad y salinidad. Aparte que son luego refugios en las épocas de migraciones, de muchas aves, etcétera, etcétera. Bueno, a continuación vamos a ir nombrando las lagunas que vamos a encontrarnos de este tipo, de tipo endorreico, aquí en la Mancha Húmeda. Son lagunas, las vamos a ir nombrando, ¿vale? Por municipios, porque se encuadran en distintos términos, en términos. Y Conce, si quiere hablarnos de alguna laguna en concreta, pues nos detenemos y nos pondrá a contar seguramente cosas muy interesantes. Están, por ejemplo, las lagunas, bueno, estas lagunas se reparten fundamentalmente en el noreste de la provincia de Ciudad Real, parte de la central de la Mancha. También se ubican en parte de la provincia de Toledo, parte de la provincia de Cuenca. Son, por ejemplo, las lagunas de Lillo, la laguna de Longar, la laguna de Altillo Chica, la laguna del Altillo Grande y la laguna de la Albardiosa. Están también las lagunas de Villacañas, la laguna Larga, la laguna de Tírez, la laguna y la laguna de Peñahueca. Quizás, Conce, nos quieres hablar de alguna de estas.
1: Pues sí, primeramente quiero hablar un poquito de la laguna de Tírez. La laguna de Tírez es de las más grandecitas que hay en esa zona, es más alargada y es como un desierto de sal. Y sin embargo, en sus bordes, en su alrededor, hubo una población romana impresionante. Todavía quedan allí bloques de piedra de los cimientos de las casas, de los edificios, en las zonas de alrededor, y todos sus rastros de vida que ha tenido. ¿Por qué? Porque los romanos se asientan allí para sacar la sal. Era un sitio donde tenían que proveerse de sal para distribuirla por su poblado de por allí de la zona y venderla, incluso como un comercio de sal, como muchas otras que había alrededor. Y esa, por ejemplo, pues eso, tiene en sus épocas más benignas, que tiene agua, pues están los flamencos, están las linícolas, que andan por el borde de la laguna comiendo pues otros insectos y otras cosas, y esa es la vida. Pero vegetación está totalmente desierta, no tiene nada, es todo pelado.

0: Pues dentro de, en la cercanía de la laguna, vamos, allí en la circunvalación de la laguna, hay un pozo muy emblemático que se llama precisamente con el nombre de la laguna, el Pozo de Tires. Ese pozo ha sido el que ha sustentado de agua potable a Villacañas durante muchos años. Era un pozo que tenía tiene una bomba, el pozo se conserva con toda su estructura, muy parecida a una yusta mongola, o sea, lo que es las chozas que ponen los mongoles en el, la forma que tiene es esa. Y es un depósito de agua y una bomba de agua eléctrica que mandaba el agua a Villacañas para beber. Ya está en desuso, claro, porque ya no se manda agua con esa bomba.
1: Bien, cuando se refiere Conce a que esta laguna, la de Tírez, como otras muchas, está pelada de vegetación, se refiere a, en este caso, como son tan salinas, que no tienen, por ejemplo, carrizo, no tienen anea, no tienen masiega, pero sí que tienen en su periferia un tipo de vegetación que precisamente está adaptado a esa salinidad, a esas circunstancias tan extremófilas. Son para las plantas, por ejemplo, como el calamino, como el limonio, que es curioso cómo funciona el limonio, ¿no? ¿Cómo sobrevive esa salinidad?
0: Sí, el limonio, por ejemplo, es una planta que es de las que más aguantan la salinidad. Está adaptada perfectamente. Y esa planta tiene la peculiaridad de que cuando ya absorbe muchísima sal, porque está viviendo encima de la sal, tiene una facilidad de expulsar la que le sobra a su organismo por el reverso de las hojas, más soltando la sal que le sobra. Y es una de las plantas curiosas también por ese sistema. Luego los calaminos, pues están también adaptados a la sal, pero generalmente en lo que pilla la laguna hay pocas. Están más bien ya casi en la tierra de cultivo, en el mismo borde. Y hay otras que se les llama familia de las coraloides, que son como los platanillos de los tejados, las uñas de gato que se llaman, pues esas también se crían más ya en la sal. Esas son de las más extremas en la sal, las plantas. Y bueno, y eso es la vegetación que se cría en esa laguna.
1: Y efectivamente, pues estas lagunas, como la de Tire, pues eso, no tiene ese tipo de vegetación palustre que es la típica de muchos humedales, por ejemplo, pensamos en las tablas, y muchas de estas lagunas, pues eso, no tienen tampoco peces, no tienen cangrejos, no tienen tortugas de agua. En muchos casos solo pueden vivir algún tipo de bacteria muy extremófila, pero que son muy interesantes para los científicos. Por eso, porque en el estudio de lo que son las formas de vida extremas, el origen de la vida, etcétera. Entonces, quizás todavía incluso más extrema Conce sería también allí en Villacañas la de Peñahueca.
0: Claro, la de Peñahueca es una laguna muy especial. Está considerada científicamente de la mejor laguna española a nivel científico, la que más se estudia. ¿Por qué? Porque esa laguna, que está cerca de otras, que sin embargo no tienen lo que esa tiene, una serie de vida que son únicas, que son endemismos que solo viven ahí. Por ejemplo, la más importante y la que más se estudia, el grillo plateado de cascabel. Es un grillo pequeño, el cual hemos tenido, David y yo, la ocasión de escucharlo allí en in situ, pero no lo hemos visto, claro, porque ya era anochecido. Y nos pilló allí y se puso a la laguna a tocar cascabeles por todos los lados, y era impresionante. Y sé que las universidades, la ciencia, pues está muy pendiente de esa laguna, porque solo se encuentran en esa laguna. Vas a otras que hay cercanas y ya no está. Y es una laguna que, aparte de eso, está ya cuadriculada como parcelas de tantas veces que se ha extraído la sal. Hacia otra salina que se ha explotado mucho, porque esa está incluso aparcelada, tiene los muritos hechos, las parcelas y tal. Y exactamente, pues tiene la misma vida lo que es cuando tiene agua que la de Tires, en vegetal y en extremófilos. Pero sin embargo, tiene el saltamontes de la sal, que es otro endemismo, que solo está en esa laguna, un saltamontes que vive allí en las cuatro matas de calaminos y lo que tiene en su alrededor. Hay otra planta que es una coraloide, pero no es la normal, es una especie rara que también es otro endemismo, ¿sabes? Me parece que hay cuatro, el cuarto no me acuerdo bien, porque están puestos allí en un cartel informativo. Y bueno, pues hemos, ya digo, hemos tenido la ocasión de escuchar el grillo por la noche muy bien. Y hemos hecho algún reportajillo con el teléfono, pero bueno, se escucha.
1: Y he dicho antes que quizás estas lagunas paisajísticamente no son muy espectaculares, porque en muchos casos parecen como grandes charcos en mitad de la llanura, no son tan espectaculares como las lagunas de Ruidera, o tiene la sugerencia que tienen las tablas de Dimiel. Pero, por ejemplo, en el caso de la laguna de Peñahueca y otras de estas, cuando se secan, estas que son tan salinas, la verdad es que es muy espectacular ver una extensión tan enorme, como ha dicho Conce antes, blanca. Una extensión, parece que estás en otro mundo, en otro planeta, en un paisaje donde no hay vida, es todo blanco, es sal, donde se refleja el sol y tiene también su espectacularidad. Bueno, más lagunas que encontramos aquí en la Mancha Húmeda, pues también las encontraríamos, serían las de Quero, que estarían la Laguna de los Carros y la Laguna del Taray, la Laguna de Miguel Esteban, los Charcones, las famosas para nosotros aquí en Villarrubia, lagunas de Villafranca de los Caballeros, porque nos vamos a ir a bañar.
0: La Laguna de Villafranca, pues es también en el aspecto biológico muy interesante. Ya aparte del baño de la gente, bueno, eso es otra historia, pero tiene una vegetación distinta, porque no es tan salobre, porque se nutre del río Jiguela, y entonces esa laguna se sale de las que están catalogadas como endorreicas. Esa ya es, se abastece por otro sistema, por el río y zanjas y cosas así. Y bueno, pues ahí ya crece el carrizal, la anea y toda la planta de la vegetación palustre normal de una vega, aparte de que también puede tener rodales, que se críe el calamino en las orillas, que se críen el limonio, en fin, habrá rodales para que haya plantas de todas, porque también tiene sal, claro, por eso es terapéutica, si no, no sería, pero no tiene tanta sal, no es tanto, ahí viven. No sé si viven peces, porque creo que yo de pescar no he visto a nadie por ahí. Pero bueno, lo que es en plan de aves que viven en la vegetación palustre, pues tienes el bigotudo, que ya ha desistido del Parque Nacional de las Tablas. Y ha desistido, ¿por qué? Porque falta la anea. Y el bigotudo sin anea no vive. El bigotudo se alimenta especialmente de la semilla de la anea, aparte de otras cosillas, pero ese es uno de los puntos. Y yo eso lo he observado en que las tablas han desaparecido, las aneas. El otro día, precisamente, había dos macollas de anea segadas por el parque y tiradas en el agua. Las habían eliminado de donde han plantado la masiega. Que siempre ha habido mucha anea en las tablas y mucha masiega, anea y masiega, que era lo que había. Y por eso había mucho bigotudo y había muchos pájaros de toda clase, pero bueno.
1: Luego tendríamos también el complejo lagunar de Alcázar de San Juan, la Laguna del Camino de Villafranca, la Laguna de la Veguilla, la Laguna de las Yeguas y la Laguna de Cerro Mesado. La Laguna de Alcázar de San Juan es un ejemplo de muchas de estas lagunas, por la problemática de la sobreprotección del acuífero, de la falta de lluvias, muchas de estas lagunas en las últimas décadas han desaparecido, pero actualmente muchas de estas lagunas están volviendo a tener agua porque se están retroalimentando con el agua de las depurada de algunos municipios que hay por aquí, por el entorno, y una de ellas precisamente la de Alcázar de San Juan, que por cierto Conce nos habla de ello, es una laguna espectacular y hay mucha vida. Es un ejemplo de cómo se ha recuperado un humedal.
0: Sí, precisamente hoy iba a haber ido allí a la laguna de Alcázar a hacer un censo de aves que están haciendo. Y iba a haber, me han invitado a ir, pero no me han recogido esta mañana y me he quedado en tierra. O sea que no me han llevado. El caso que la laguna de Alcázar se alimenta de la depuradora de Alcázar y generalmente pues tiene agua casi todo el año. En tiempos atrás, cuando llegaba el verano, ya pasaba la primavera, pasaba la época de cría, la vaciaban todos los años. ¿Por qué? Porque cuando llegaban los calores, venía el botulismo y morían muchas aves. Era muy propensa a tener unas grandes plagas de botulismo. Y entonces la vaciaban, la dejaban seca. Pero ahora, por la circunstancia que sea, se ve que el botulismo ha desistido en unos años que llevamos bastante sin saber que hay casos, ¿eh? Y se mantiene el agua todo el verano también. Y precisamente es una laguna que ha recogido pues de otras lagunas que han muerto, que era la mejor laguna que había en plan de aves en nuestra tierra, que era la laguna de Navaseca, donde había una cantidad de variedades de aves única. Y en este caso se han marchado todas al Cázar. ¿Por qué? Pues porque la laguna se ha estropeado. Se ha estropeado por dejadez. Y se han marchado todas las aves, se han largado al Cázar. Y están en...
1: Pues eso, por ejemplo, quien sea un amante de la naturaleza y de ver este tipo de paisajes, pues sin ir más lejos, como la laguna de Alcázar de San Juan, pues es espectacular. Podemos encontrar, como dice Conce, todo tipo de variedad de aves, flamencos, anátidas en peligro de extinción como la malvasía, el porrón pardo, el zampullín cuello negro, etcétera. Más lagunas que tenemos por la zona, pues el campo de aquí en la Mancha Húmeda de este tipo, el campo de Quistana, hasta la laguna de Salicor, las lagunas de Pedro Muñoz, que son la Laguna del Pueblo, la Laguna de Retamal, la Laguna de Navalafuente. Y fuera de ese área nuclear de lo que es la Mancha Húmeda, tenemos también lagunas de la misma naturaleza, algo más alejadas de esa zona nuclear, pero muy cercanas a nuestra zona, como son precisamente el complejo lagunar de Daimiel, donde precisamente está la Laguna de Navaseca y había alguna más, ¿no, Conce?
0: Sí, pues mira, existía la Laguna del Escoplillo, la Albuera, Y varias más, que no recuerdo bien el nombre, pero esas que ya dejaron de existir hace muchos años, y esas no eran muy salinas del todo, porque esas criaban bastante vegetación palustre. Y me acuerdo yo que antes iba la gente a matar patos a esas lagunas, a hacer la espera del pato, y ahora ya llevan muchos años cultivar, porque ya no tienen ni cuando llueve cogen agua siquiera, la mayoría de ellas. Y la única que está entre medias de todas esas es Navaseca, que esa se surte de la depuradora de Daimiel.
1: Bueno, finalmente, para terminar de hablar de lo que es este conjunto de lagunas endorreicas que forman parte de la Mancha Húmeda, decir que son lagunas que las podemos encontrar fuera de lo que es la Mancha en muy pocos sitios a nivel mundial. Algo similar, lagunas que son así estacionales y con ese tipo de salinidad y por tanto con un tipo de vida tan extremófilo adaptado a esas condiciones, solo las podríamos encontrar en las llanuras del centro de Europa, en zonas de Hungría y también en las estepas asiáticas. En ningún otro sitio más del planeta vamos a encontrarnos un tipo de laguna, de humedal, de esas características.
0: Por ejemplo, no se nos olvida la Lagunilla, que es una laguna hecha por las personas para hacer un baño, para que la gente se bañe, pero está hecha por los humanos. Pero está hecha en un sitio en el cual hay mucha sal, y a esa le ocurre lo mismo. Y ahí es donde yo he podido apreciar unos extremófilos también, que generalmente cuando coge agua y ya empieza el agua a desaparecer, se dejan ver bastante, y es donde he conseguido ver unos extremófilos que me han llamado mucho la atención. Y todos esos extremófilos, que ¿cómo viven? Pues viven para procrear nada más. Aparecen cuando le aparece el agua, se copulan, se procrean, ponen los huevos y mueren todos y desaparecen. Pero los huevos son el germen resistente que está ahí metido, y puede haber 10 años, incluso muchos más, sin tener una gota de agua, y al año 11 llueve y se llena y aparecen otra vez, eclosionan esos huevos. Son huevos durmientes, como muchas semillas, que solo florecen o germinan cuando hay un año que viene propicio para esas semillas, y no mientras pueden pasar años y no germina. Y así mismo le pasa a los extremófilos, que la gamba duende, etcétera, y muchos más que hay, pues eso, ponen los huevos y mueren, y ya está, igual que el escarabajo sanjuanero.
1: Bien, continuamos con otra tipología de humedales que encontramos aquí en la Mancha Húmeda, que en este caso es lo que de manera más técnica se llamaría llanuras de inundación, y que aquí en la zona conocemos como tablas o tablazos. ¿Qué son las tablas o tablazos? Bien, pues se trata de que los ríos que atraviesan la llanura manchega son unos ríos que adoptan una morfología pues muy particular. ¿Por qué? Son ríos que nacen todos los ríos que circulan por aquí, prácticamente todos, que fueran, nacen fuera de la yerma manchega, cuando entran en nuestro territorio, como es un territorio tan, tan, un espacio tan, tan plano, tan llano, cuando circulan hacia, hacia el Atlántico, hacia la vertiente atlántica, estos ríos, al atravesar la yerma manchega, la recorren, recorren un territorio pues muy llano, muy plano, entonces lo hacen con muy poca fuerza, con muy poca velocidad, y apenas excavan un cauce en el terreno. Entonces, en los meses más lluviosos, en las épocas del año más lluviosas, otoño, invierno, primavera, estos ríos, el agua que va por esos débiles cauces fácilmente se sale de ellos y encharca los terrenos que hay alrededor. Eso es lo que se llaman, como he dicho antes, llanuras de inundación, y es lo que aquí en la zona se llaman como tablas o tablazos. Bien, pues prácticamente todos los ríos, o gran parte, o los principales ríos que atravesaban la llanura manchega, fundamentalmente el Guadiana, el Jiguela y el Záncara, más sus principales afluentes, el Azuel, el río Ansares, el río Córcoles o el río Amarguillo, estos ríos hasta hace unas décadas formaban ese tipo de llanuras de inundación, lo que conocemos como tablas o tablazos. El más importante o el más conocido es precisamente el que tenemos aquí en nuestro municipio, las tablas de Demiel y Villarrubia, la confluencia de los ríos Guadiana y Jiguela, dos ríos que iban formando ya desde aguas arriba, desde que ya empezaban a recorrer la llanura manchega, pues estos iban produciéndose esos desbordamientos. Actualmente, debido a un plan de desecación de canalización que se hizo en los años 60, de 30.000 hectáreas originales de tablazos de llanuras de inundación que existían en la llanura manchega, prácticamente está todo desaparecido. Lo único que se conservó es lo que está actualmente el Parque Nacional de las Tablas. 2.000 hectáreas, no llega a 2.000 hectáreas, pero originalmente había unas 30.000 hectáreas. Conce, ¿nos puedes hablar? Era lo que aquí era la Vega de Villarrubia, ¿verdad?
0: Sí, en mi tiempo joven, pues todos los años se inundaba toda la Vega, desde abajo, desde las tablas, subía el agua ya desbordada por el río y bajaba de arriba y llegaba hasta Alcázar y mucho más arriba la inundación. Había veces que tenía un kilómetro de anchura y otras menos, según por los estrechos que pasara el río. Pero generalmente eso era la riqueza que había en toda esa Vega, las Vegas de San Juan, las Vegas de Villarrubia. ¿Qué pasaba con esas vegas? Que todos los aluviones que venían todos los años traían mucha materia orgánica que depositaban en el lecho de la tierra. Cuando se iba esa agua, se cultivaban y se cogía para todos los pobres de toda la comarca, cada uno tenía un trozo y cogía para comer todo el año. ¿Eh? Cuando ya se canaliza el río, ¿qué ocurre? Pues que ya no se vierte el agua por los lados, ya no se inunda. Y cuando no se inunda, la vega, la gente empieza a arar sus parcelas, a ararlas, y el viento se lleva todo lo poquito de materia orgánica que le quedaba, porque ya no se deposita más por el agua, como en el Nilo, por ejemplo, que era el alimento, la inundación. Pues igual. Y aquí pues pasaba una cosa por el estilo, pero claro, ya al no inundarse, ya se convierte en un desierto. Ya ni los cultivos valen.
1: Por tanto, estamos hablando de unos ríos que adoptaban una morfología muy particular. En ríos, por tanto, de un cauce muy ancho, los meses de grandes avenidas de agua, que podía alcanzar hasta 1 o 2 kilómetros de anchura. Sin ir más lejos, el río Jiguela, pasando por Villarrubia, cuando la Vega se inundaba, pues eso, podía tener hasta 2 kilómetros de anchura. Pero con un cauce muy débil, había un cauce principal, que es lo que se llamaba la Madre, de la Madre Chica, que era como un ramal paralelo a la madre principal del río Jiguela. Y lo normal es que, como vuelvo a repetir, como ocurría con las lagunas que hemos hablado anteriormente, como estamos en un territorio donde predomina un clima mediterráneo continentalizado, las lluvias se paralizan en verano y en la alta primavera y se terminaba por secar. Decir también que, bueno, vamos a dedicar luego otro programa a hablar más concretamente del Parque Nacional de las Tablas de Demiel y Villarrubia, de los Ojos del Guadiana. Entonces, pues vamos a pasar muy por encima este tipo de tipología de humedad. Decir de nuevo que este tipo de humedad, las neuronas de inundación, lo único superviviente, como hemos dicho, es en nuestro Parque Nacional, es también muy exclusivo a nivel mundial. O sea, algo parecido, o sea, un río que se dé que discurre con una velocidad muy lenta sobre una llanura en la que apenas hay pendiente, solo vamos a encontrar en cuatro sitios a nivel mundial. Lo vamos a encontrar en el río Spree, en Alemania, perdón, el río Shannon, en Irlanda, lo que era la confluencia del río Tigris y el río Éufrates en Irak, en la actualidad, o sea, lo que era la antigua Mesopotamia, y también en el dente interior del río Okavango, entre las actuales naciones de Namibia y Botsuana. Esto que tenemos aquí, nuestro parque nacional, que es el último representante a nivel de la mancha de llanuras de inundación, de tipología río tipo tablas, tablazos, solo lo encontramos en cuatro sitios más a nivel mundial.

0: Pues para que la gente se haga una idea más sencillita de todo, para que lo entienda muy bien, desde todo el Jigüela cuando se desbordaba y llegaba a las tablas hasta hoy en día, justamente también, eso se puede comparar con un pequeño delta, porque es un río que desemboca no en el mar, sino en el Guadiana, y se expande el agua, y son la unión de esos dos ríos que forman un delta. Eso se entiende porque estamos muy acostumbrados a escuchar la palabra de un delta.
1: He comentado antes que algo similar se daba en la antigua Mesopotamia, en Próximo Oriente. Precisamente también a las tablas de Dimier y Villarrubia, se le llama la Mesopotamia Manchega, la pequeña Mesopotamia, porque igual, pues la confluencia de dos ríos, que en su momento el Jigüela tenía esas grandes inundaciones, y el Guadiana era un río, como ya sabemos, muy caudaloso, aunque actualmente pues en nuestra zona está del todo seco.
0: La base fundamental de esos dos ríos, esa pequeña Mesopotamia que se le llamaba tierra entre dos ríos, pues era que el Jigüela le metía al parque mucha más agua que el Guadiana traía de su origen, porque el Guadiana se mantenía con un cauce estático más o menos, pero el Jigüela, cuando venían sus grandes avenidas, es el que aportaba la mayor parte de agua, y la mezcla de esas dos aguas, dulce por el Guadiana y salobre por el Jigüela, pues es lo que forman un sitio especial que no existía en ningún sitio, porque el río Guadiana, además, la leyenda que tiene de que se esconde y sale y todas esas cosas, pues bueno, pues es el único río que nace en una llanura, en la cuneta de una carretera. Un río importante como es el Guadiana, claro.

0: Igual que el concepto, otro paraje similar, quizá para la gente más desconocido, sería lo que se llama la Junta de los Ríos. Otro igual, por la unión de varios ríos que formaban tablazos y se formaban unas grandes tablas, pero mucho más arriba de lo que es el Parque Nacional. ¿Dónde exactamente?
1: Pues la Junta de los Ríos son dos ríos que desembocan en el Jigüelau, casi uno enfrente de otro. Uno es el Záncara y el otro el Almarguillo. Y desembocan subiendo entre Villarta y Alcázar. Ahí hay una desembocadura y hay una vega también enorme que forma parte de las vegas de San Juan, porque todas esas partes son de la Orden de San Juan y se le llama, todos por los pueblos casi se llaman San Juan. Pero bueno, que me refiero que ahí hay una junta de ríos que también ayudan al desborde y a ampliar el cauce del río cuando vienen grandes lluvias y años de pluviometría bastante potentes. Y bueno, pues eso es lo que se le llama la Junta de los Ríos. Dos ríos que desembocan uno enfrente de otro a un tercero, al Jigüelau.

0: También formarían parte de la mancha húmeda las archiconocidas por todos también lagunas de Ruidera. En este caso no se ubican exactamente en lo que es la llanura manchega, sino en la comarca geográfica anexa a ella, que es el campo de Montiel. Y aunque las llamamos lagunas de Ruidera, en realidad no son lagunas, es un río que históricamente siempre se le ha asociado al Guadiana, se pensaba que era el Guadiana. De hecho, se pensaba que era el Guadiana que aparecía y desaparecía. De siempre se ha pensado que el río Guadiana nacía en el campo de Montiel, formaba las lagunas de Ruidera, y tras salir del campo de Montiel y adentrarse en la Nueva Manchega, la leyenda decía que se infiltraba bajo tierra y a través de un cauce subterráneo volvía a aflorar precisamente en nuestro municipio, en los ojos del Guadiana. Ya se sabe que no es así. En realidad, no se, ese tramo de río que llamábamos el Guadiana o Alto Guadiana, que formaba la Laguna de Ruidera y nace en el campo de Montiel y moría en la llanura manchega para luego resucitar en los ojos del Guadiana, ni siquiera ya se considera el Guadiana. Realmente es el río Pinilla, un río que se forma a partir de manantiales que... bueno, hay que decir que igual que en la zona de la llanura manchega está el acuífero de la llanura manchega occidental, también conocido más popularmente como acuífero 23, y es el que en buena medida sostenía a los humedales que se van aquí, que hemos hablado anteriormente, muchas de las lagunas que hemos mencionado antes, y también a las tablas de Mier, los ojos de Guadiana. En el campo de Montiel se encuentra el acuífero del campo de Montiel, también conocido como acuífero 24. Bien, pues ese acuífero, bueno, habría que explicar primero, Conce, lo que es un acuífero, quizás.
1: Pues mira, pues la leyenda que siempre se ha tenido, o la información que nos daban los libros antiguamente y todo esto, era que el Guadiana se escondía en Ruidera y salía en los ojos del Guadiana. Pero ya todo avanza, la ciencia avanza y todos los estudios que se hacen, la geología, y se considera que no es así como funciona. Exactamente. Al parecer, el acuífero 24, que está situado en los campos de Montiel, recoge mucha agua de las sierras de Segura, de las sierras de Cazorla, no, de Cazorla de Segura, y entonces generalmente ahí hay poco cultivo extensivo, solo son montes y cosas así, y entonces siempre está muy lleno, recoge el agua, y del río Pinilla. Entonces, ¿qué pasa? Que ese, toda la que le sobra, es la que forma las lagunas de Ruidera. O sea, toda la que el agua viene a las lagunas de Ruidera viene del acuífero, es la que le sobra, y va escalonado. Y entra a la recarga del 23. Lo que hace es recargar el 23, que es uno de los más grandes de Europa. Son 5.500 kilómetros cuadrados. Es un acuífero inmenso. Entonces, lo que hace es recargarla, pero no solo se recarga por ahí, se recarga por la sierra de los Montes de Toledo, por todas las sierras que nos rodean y por todos los sitios. Cuando hay años de pluviometría, pues entra por muchos sitios el agua al acuífero. Pero vamos, y entonces el acuífero, cuando estaba lleno, que siempre estaba lleno antes de llegar a la agricultura intensiva, pues rebosaba. ¿Por dónde? Por las depresiones más profundas. Los ojos del Guadiana era donde empezaban a salir los primeros afloraciones. Y ya, pues, para abajo, y se formaba un río de la nada, de una cuneta de un camino o una carretera.
0: Pero no era un cauce subterráneo. De todas maneras, en el capítulo que dedicaremos a los ojos del Guadiana, pues hablaremos más exactamente de cómo es el acuífero y cómo se... Vamos a desmitificar la leyenda del Guadiana que aparece y desaparece. ¿Pero por qué he dicho que las lagunas de Ruidera no son lagunas? Efectivamente, no son lagunas. Es un río muy peculiar, que de manera natural se ha represado. ¿Por qué? Porque se ha producido un fenómeno muy singular, que es que a partir de... el campo de Montiel está formado por roca caliza, y esa roca caliza, al discurrir el agua, se va carbonatando, es decir, se va enriqueciendo de carbonato. Bien, pues ese carbonato, en determinados puntos de ese trayecto del río, se ha ido acumulando y al mismo tiempo ha ido como solidificándose, levantando una especie de como de represas naturales conocidas como barreras travertínicas o barreras tobáceas, que han hecho que ese río, como digo, de manera natural se haya represado, formando lo que hoy en día conocemos como lagunas, pero realmente es un río que se encuentra esas presas, esos obstáculos, y en los momentos más que tienen más caudal las va saltando con ese paisaje tan característico y tan bonito de cascadas que forman la Laguna de Ruidera. Pero en realidad es un río que va circulando y que va salvando esos obstáculos, esas barreras travertínicas.
1: Pues sí, eso es más o menos cómo funciona el sistema de Ruidera, porque generalmente es un agua que sale de un acuífero y entra en otro, y eso es lo que hay en...
0: Bueno, y todos sabemos que las famosas lagunas de Ruidera, que no son lagunas, que es un río que se va represando, remansando en varios tramos, pues son si vamos desde aguas arriba hacia aguas abajo, hacia aquí, hacia la de Nueva Manchega, las recorremos desde Osa de Montiera hacia el municipio de Ruidera, pues sería la Laguna Blanca, sería la primera que nos encontraríamos, luego la Conceja, la Laguna Tomilla, la Tinaja, la San Pedro, la Redondilla, la Laguna Lengua, la Salvadora, la Santo Morcillo, la Batana, la Laguna Colgada, la Laguna del Rey, la Cueva Morenilla, la Coladilla y la Cenagosa. Tras la Laguna Cenagosa sigue discurriendo, forma otra vez de río, el río Pinilla, y antes, como decíamos, a la altura de la Gamasía de Alba, más o menos, a la Meda de Cerveda, se infiltraba en el acuífero 23, pero en los años 50 se construyó el embalse de Peñarroya y entonces modificó ese sistema.
1: Al hacer el embalse de Peñarroya, pues lo que hace es que el agua tenía ahí un sumidero muy importante, aparte de los que tenía más abajo, donde terminaba de ocultarse el agua, y bueno, y por ahí empezó a ocultarse por ese sumidero, que es lo que culpan hoy en día a todos los agricultores, porque ese sumidero, para que se llenara el pantano, hubo que cerrarlo, si no el pantano nunca se llenaba, porque el agua seguía su curso. Pero como ese pantano se hizo para beber y para regadío, para hacer un sistema de regadío de los que se hacían entonces, un plan de agricultura, pues eso, por ahí está justamente donde está el castillo de Peñarroya, la presa. Y hay otro castillo más en Ruidera, que es más desconocido, que es el castillo de Rocafrida, que está más arriba de las últimas lagunas. Más arriba, en medio del cauce, al lado de una laguna, metido en medio de una laguna, que hay un peñón, un risco. Encima de ese risco está el castillo, en medio del agua. Y bueno, y eso es lo que más o menos ya hemos explicado de todo ese entorno de las lagunas.

0: Bueno, finalmente un cuarto tipo de humedal que formaría parte de lo que es la mancha húmeda. Ya hemos hablado de las lagunas manchegas endorreicas, hemos hablado de las llanuras de inundación conocidas aquí en la zona como tablas, tablazos, acabamos de hablar de la laguna de Ruidera. Bien, pues un cuarto tipo de humedad que se englobaría también parte de la mancha húmeda serían los conocidos como mares o lagunas volcánicas del campo de Calatrava. En este caso, se van a situar en la comarca geográfica del campo de Calatrava. Es básicamente el corazón de la provincia de Ciudad Real. Y son lagunas que se forman en cubetas que fueron antiguos cráteres de volcanes. ¿Verdad, Conce?
1: Sí. Tenemos, por ejemplo, en Malagón, las dos navas que se llaman, la nava chica y la nava grande, que son dos ollas enormes que se formaron por la época volcánica y se llaman mahares. Y esos recogen, cuando llueve, recogen una laguna de agua de todas las sierras que tienen pegadas la cadena montañosa, y todos los que se rezuman por entre el terreno van a parar las aguas ahí. Y esas lagunas no son salobres, porque están en sitios donde no hay apenas sal, son de agua casi dulce. Y entonces esas sí tienen peces cuando hay bastante agua, sí tienen vegetación palustre normal, y las aves son muy dadas a ir a esos sitios porque el agua es buena, y no tienen nada que ver con las que hemos hablado antes de la salinidad.
0: Efectivamente. Como imagino que muchos sabéis, el campo de Calatrava, pues hace unos 10 millones de años y la última erupción, si no recuerdo mal, está datada hace solo, entre comillas, 8.000 años, fue una de las principales zonas volcánicas a nivel peninsular y a nivel europeo. De hecho, en lo que es actualmente el campo de Calatrava, voy a repetir, en el corazón de la provincia de Ciudad Real, se han localizado más de 300 antiguos volcanes. Además, se dio un vulcanismo también con una variedad importante de distintas tipologías, y una de las más características que se dieron aquí en nuestra zona fue el vulcanismo hidromagmático. ¿En qué consiste el vulcanismo hidromagmático? ¿Lo quieres contar tú, Conce?
1: Pues el vulcanismo hidromagmático se forma porque hay agua subterránea, y cuando el magma sube y tropieza con esa agua, explosiona con tal fuerza que si hay una montaña la quita del medio, ¿sabes? Y queda una especie de olla enorme, pero no profunda, sino expandida en toda la llanura, que luego se llenan de agua cuando las lluvias vienen, y eso se llaman los mares, ¿sabes?
0: El origen de las lagunas que nos encontramos precisamente en el campo de Calatrava, que forman parte de la mancha húmeda. Por citar algunas de las más relevantes, de las más famosas, bueno, Conce ya ha mencionado las que hay muy cerquita de aquí, que son en Malagón, que son tres: la nava chica, la nava de en medio y la nava grande, a los pies de la sierra de Malagón. Y luego podríamos destacar alguna, que quizás Conce nos pueda hablar de alguna, que serían, por ejemplo, la laguna o el cráter de Valverde, el de Cervera, el de la Alberquilla, el de Caracuel o el de Caracuel, son los más espectaculares.
1: Yo conozco de esos cuatro que has mencionado, creo que conozco los cuatro, pero de uno no me acuerdo bien, pero el de Valverde sí, es muy espectacular. Y el que más es el que le sigue, que va hacia Aldea del Rey, el de Cervera. El volcán de Cervera, ese es el más cónico, el más redondo y profundo, que siempre está lleno de agua. Y luego la Alberquilla, que está en Mestanza, ese es muy plano y amplio. Tiene más pinta de mar que de otro tipo de volcán, pero bueno, allí está. Esos tres volcanes sí he estado presente yo allí en ellos, pero el otro no me acuerdo ya exactamente dónde está.
0: Y en este caso sí que hablamos de unos parajes y unas lagunas pues espectaculares, porque como bien ha dicho Conce, son auténticas, en estos casos los más espectaculares son auténticas ollas, auténticos cráteres, que son, como ha dicho Wim Wenconce, resultado de una explosión muy violenta. Al entrar en contacto el magma que ascendía en esa época de vulcanismo con bolsas de agua, grandes bolsas de agua o acuíferos que había locales en esa zona, y esa explosión, pues eso, generó unos cráteres tan muy, muy destacados, y en las épocas, en los años más lluviosos, se llenan de agua y ahí encontramos una muy buena biodiversidad.
1: Quería no pasar por alto también que forma parte de los mares los hervideros. Los hervideros son gases que quedaron atrás de esos volcanes que hicieron los mares, que quedaron atrapados debajo, y el agua sigue estando ahí en intermedia y sigue el gas empujando a esas aguas, y en medio de cualquier barbecho o cualquier sitio aparece un manantial con burbujas de gas. Y se llaman hervideros.
0: A modo de chiste, siempre decir que aquí en La Mancha no tenemos mar, pero sí tenemos mares, con dos as, ¿vale? Entonces, no tenemos mar, pero tenemos mares, que son estas lagunas originarias por ese vulcanismo.

0: Bien, para terminar, pues como estamos comprobando, nuestro territorio más inmediato, en el cual incluimos a Villarrubia, pues la presencia de este tipo de ecosistema, este tipo de paisaje, los humedales, era muy importante. Como acabamos de ver, la mancha húmeda hace honor a su nombre. Es decir, un territorio que es muy seco, muy árido, pero como ya hemos visto, con una cantidad de humedales muy importante y muy variada. Aunque también, como hemos visto, actualmente la situación de estos humedales o de gran parte de lo que es la mancha húmeda, pues está en una situación pues bastante, bastante complicada de hace décadas. ¿Por qué esta situación complicada? Bien, pues por las transformaciones que se han producido pues en, pues eso, desde hace más o menos medio siglo hasta la actualidad, en buena medida por las actividades y usos agrarios. Como es una zona muy árida, pues desde hace décadas, aprovechando que precisamente teníamos aquí unos grandes acuíferos, especialmente en el acuífero de la Nuna Manchega, pues se han aprovechado esas aguas subterráneas pues para generar una agricultura que genere mucha más riqueza. Y el problema es, claro, que es tanta el agua que se ha usado, que este acuífero pues lleva en situación de sobreexplotación pues desde finales de los años 80. Y eso, pues como podemos imaginar, ha repercutido en la salud de estos humedales, porque como hemos dicho antes, en buena medida dependían de este acuífero. A ello también se le añaden otros problemas, en los que pues llueve menos que en décadas anteriores, el cambio climático. Entonces, la situación actual de la mancha húmeda pues es actualmente se encuentra en una situación pues comparada con su época clima, su época de esplendor, pues bastante degradada. No obstante, sigue teniendo un valor enorme, porque muchas de estas lagunas, como sabemos, o muchos de estos humedales, pues lo que ha ocurrido es que son cada vez más estacionales. Es decir, ya hay muchos años que no tienen agua. Pero una de las grandes características que tienen los humedales es que, igual que como hemos dicho al principio, los humedales es un tipo de ecosistema que es fácil de degradar, porque si le falta o le quitamos su elemento principal, que es el agua, fácilmente se degradan o se pierden, pero al mismo tiempo los humedales es uno de los ecosistemas que más capacidad tienen de regeneración. Es decir, pueden estar, sobre todo los humedales de estas características tan estacionales, pueden estar muchos años secos, aparentemente sin vida, pero en cuanto le llega este elemento esencial, que es el agua, de una manera muy rápida se recuperan. Y eso tenemos una prueba, lo hemos visto aquí en las tablas varias veces, ¿no, Conce? Si nos quieren hablar de ello.
1: Es lógico que el mayor poder de regeneración lo tienen los humedales. Cada vez que pueden estar muchos años secos, pero cuando viene el agua vuelve la vida. ¿Por qué? Porque las aves vuelan y van de un sitio para otro, los insectos igual, y todos los que se ocupan. Y aquí con esto yo creo que...

Así es. Entonces, pues como dice Conce, cuando estas humedales, que cada vez más tiempo están sin agua, en épocas más lluviosas llega agua, pues acuden muchas aves viajeras. Además, hemos dicho que hay muchas de las especies vegetales, insectos, que se asocian a estos humedales. Como estos humedales, muchos de ellos son de características estacionales, son capaces de aguantar incluso años sus esporas aletargadas, las huevas de esos insectos, y cuando llega el agua se regenera. Entonces, aunque es verdad que los vemos cada vez más años secos y nos da una sensación de que se han degradado, pero en cuanto llega el agua, aunque haya pasado bastantes años, se regeneran y se pueblan de nuevo de vida, y es espectacular. Entonces, por eso, estos humedales de La Mancha, incluidas las tablas de Imir y Villarrubia, pues tienen una importancia enorme. Y ya para terminar, pues prueba de ello es pues eso, los títulos que en su conjunto La Mancha Húmeda tiene a nivel nacional e internacional en cuanto a lo que es la valoración de espacios de naturales de valor. Sin ir más lejos, pues las tablas de Dimir y Villarrubia es un parque nacional, las lagunas de Ruidera es un parque natural, el conjunto de La Mancha Húmeda es reserva de la biosfera. También el conjunto de los humedales manchegos está considerada zona Ramsar, que es una categoría para protección de las aves y de los humedales. Es también área CEPA. CEPA se refiere no a la vid, sino CEPA con Z, zona especial protección de aves. Este título también está otorgado por la Unión Europea y también engloba todos los humedales de La Mancha Húmeda. Y también es LIC, lugar de interés comunitario, además de estar englobado dentro de la red Natura 2000. Entonces, todo ello nos habla de la importancia que tiene esta mancha húmeda, quizás para muchos muy desconocida, quizás para muchos la dan por muerta, pero aún así, ya digo, tiene un potencial, siendo la sombra de lo que quizás fue en su momento, tiene un potencial enorme.

0: Veían los lucios en los arroyos, entre los berros y tal, y decían, si esto no puede ser que haya lucios aquí, ¿cómo han llegado los lucios aquí a estos arroyos que están en medio de la montaña llenos de berros? Y creían que eran los berros los que los producían, eran ya los mitos que se creaban sobre las cosas. Pues es muy sencillo, cómo se transportan los peces de un sitio a otro? Los transportan las aves. Los peces ponen huevos y los ponen en las algas, en las lagunas donde viven, en los ríos y en todos los lados. Las aves, sobre todo las que son los que son se zambullen, las que buscan en el fondo la comida, y donde las algas son muy, muy superficiales, pues de nadar entre medias se le pegan los huevos, se les pegan en el plumaje y los pueden transportar pues cientos de kilómetros incluso, a sitios inimaginados, y allí se quedan los huevos y vuelven a eclosionar, y hay peces en un sitio que no había. Y ese es el sitio, esa es la forma de dispersión que desconoce mucha gente de los peces.
1: Para terminar, vamos a finalizar poniendo algunos de los sonidos característicos en los humedales que podemos encontrar en La Mancha, porque la banda sonora de los humedales manchegos la componen sobre todo la multitud de aves que pueblan a lo largo del año, a lo largo de las cuatro estaciones, estos espacios. Y vamos a escuchar a continuación, vamos a hablar algunas de las especies peculiares de aves que pueblan estos humedales a través de su cántico. Vamos a identificar con su cántico y vamos a hablar algunas de sus peculiaridades.
0: Este sonido que escuchamos es del pájaro moscón. Es un pájaro muy curioso porque tiene unas peculiaridades muy únicas. Y, por ejemplo, el cántico siempre se le llama, cuando se oye entre los zaralles y entre la arboleda de los bosques de ribera, se dice que es un cántico lastimero, porque pía muy como con pena, o sea, representa pena. Pero luego tiene unas peculiaridades muy curiosas, que son, por ejemplo, cuando hace el nido. El nido es una obra de arte, es el nido más sofisticado de la naturaleza. Lo cuelga de una ramita muy fina, muy pequeña, en cualquier árbol o en un taray generalmente, encima del agua. Y lo cuelga en una ramita independiente de casi todo el árbol, en el cual cuando el viento sopla se balancea, pero no tiene donde chocar con ninguna rama, porque si no se romperían los huevos. Y entonces lo que hace el pájaro es que el macho es el que cría, el que hace el nido para la hembra. Una vez que ha construido el nido, la hembra lo visita. Y si lo acepta, se emparejan. Y si no lo acepta, lo hace de cambiarlo. Lo hace de rectificarlo o cambiarlo de rama o de algo. Y luego, muy curiosamente, pone sus huevecitos dentro de la hembra, pero el macho se asoma cada vez que pasa la hembra a poner un huevo.

y la hembra hace unos bolsillos por dentro del nido y los mete, los va escondiendo para que el macho no los vea. Y mientras no los ve, el macho no se va y le va llevando comida a la hembra.

0: Este que es el pájaro que escuchamos ahora es el bigotudo. Es un pájaro muy emblemático del parque y de los humedales, depende de qué tipo de humedal. Pero aquí teníamos muchos en las tablas. Pero como depende mucho de la anea, y aquí la anea ha desaparecido, pues ahora ha desaparecido con la anea, ha desaparecido el pájaro bigotudo. Y generalmente pues se pueden encontrar en algunas lagunas o en algunas charcas. Antes, por ejemplo, en Navaseca se encontraban bastante, y en varios más, porque se alimenta de la semilla de los puros. Cuando ya el puro ha echado a esta, los despluma, los va desplumando, y cada uno tiene una diminuta semilla en el fondo y va alimentándose de esa.
1: Conce, explícanos de qué viene el nombre de bigotudo.
0: Pues porque tiene un mostacho muy grande, el macho tiene un mostacho enorme.
1: Es uno de los pajaritos más bonitos que podemos encontrar en nuestro entorno, y más concretamente pues en espacios como, como ha dicho Conce, las tablas de Dimiel o otros humedales de por aquí.
0: Venga.

0: Este pajarito que se oye ahora se llama buitrón y es el pájaro más pequeño de Europa. Es un pájaro diminuto que es muy curioso. Siempre que va volando va cantando con ese cántico. ¿Eh? Pero claro, es tan pequeño que cuando vuela es casi como un moscardón, que no lo podemos ver así. Como tengas un poquito falta de vista no lo encuentras. Y bueno, pues hace el nido entre el pasto de las riberas de los humedales. Y es un nido muy difícil de encontrar, porque lo hace con telarañas y trocitos de musgo y pajitas que coge del suelo. Y lo oculta muy bien entre la vegetación de las hierbas hartas y es complicadísimo encontrarlo.
1: Y, Conce, ¿cómo se le llamaba al buitrón? Porque en Villarrubia, concretamente, existen los localismos, como en cualquier otro sitio. Es decir, a las cosas se le pone un nombre propio de ese pueblo. ¿Cómo se llamaba al buitrón? En Villarrubia.
0: Pues el buitrón se le llamaba alcucilla y era debido a la forma del nido, que parecía una alcuza de las que tenían en las casas las madres para echarle el aceite. Y ese es el localismo de Villarrubia, alcucilla.
1: Y como bien he dicho, Conce, se llama buitrón en broma porque en comparación con el buitre es de las aves más grandes que hay en el mundo y en plan broma, pues este como es el más pequeñito, se le llama buitrón. Decir también que una característica de las aves es que cada ave, cada especie tiene su propio cántico. No cantan igual distintas especies. Entonces, podemos saber qué ave existe en un sitio o hay en un sitio sin verla. Simplemente con escucharla sabemos de qué tipo de especie en concreta se trata.

0: Pues este que estamos escuchando es el rascón. El rascón es un ave muy huidiza, es muy difícil de ver, pero oirás este cántico a un kilómetro de distancia por todos los humedales. Pero estará por allí y si la ves algún día será una casualidad, porque no se encuentra generalmente. Y se llama, el localismo que tiene es la rabiconeja.
1: Es de la, bueno, se nos está colando por ahí el ruiseñor. Conce, es de la familia de las gallinillas de agua, ¿no? De...
0: No tiene que ver nada. Es de la familia de las polluelas pintojas,
1: sí,
0: y de todo ese tipo, sí, pero no tiene nada que ver la gallinilla, la focha no tiene nada que ver.
1: La focha sería la gallinilla, pero la gallinilla son de este tipo de aves asociadas a humedales que parecen...
0: Pero tiene su gallinas. Propia familia, no tiene nada que ver con las otras.
1: Y, ¿eh? Y este cántico se puede escuchar a un kilómetro de distancia o más.
0: Claro,
1: y
0: se escucha en los humedales, pero no se ve.
1: Es de las aves que es más difícil de ver. Es muy peculiar en las tablas, por aquí por el río Jiguela, por las charcas que hay por aquí, las graveras que hay en torno a Villarrubia, pero es muy difícil de ver, pero es fácil de saber su presencia por ese cántico.
0: Y este que escuchamos ahora
1: es el ruiseñor común.
0: El ruiseñor común. Que este viene en la primavera a criar aquí a España, de África, y solo vive en bosques de ribera, generalmente, donde hay arbolado. Y es el pájaro que mejor canta. Tiene más estrofas que ningún pájaro cantor. ¿Eh? Este es el más peculiar. Y los nidos los hace en el suelo, entre la vegetación del suelo, pero son súper difíciles de encontrar. Los huevos son color aceituna, verdes, aceituna, y exactamente, pues vive entre medias de la... Y se canta por la noche, el macho siempre está cantando, de día y de noche, durante la primavera, hasta que la hembra saca a los pollos. Cuando sacan los pollos, dejan de cantar.

0: Y este es otro ruiseñor, pero es el ruiseñor bastardo. Y este, sin embargo, no emigra, es sedentario. Y hace los nidos pues parecidos al ruiseñor común. Y lo único que los huevos son más claritos que los del ruiseñor común.
1: Y como podemos comprobar, el cántico de ahí del ruiseñor bastardo es muy distinto al del ruiseñor común. Es mucho más simple, es muy común en los humedales, aquí también es muy común en el río, en las tablas, pero no tiene que haber, no tiene la variedad, las estrofas, la melodía que el otro. Por eso se llama bastardo.
0: Este siempre tiene...

0: cigüeñuela.
1: Esta es la cigüeñuela común. Es una de las aves también muy típicas en los humedales manchegos. ¿Y por qué es tan escandalosa, Conce?
2: Pues porque advierte del peligro a todas las aves y a todos los animales que tenga al lado cuando detecta la presencia de algún enemigo. Y si están identificando, pues más todavía.
1: De hecho, se pone a volar alrededor, ¿no?, del intruso.
2: Claro, claro, para alejarte, como agredirte un poco.
1: Y se le podría llamar el chivato o la chivata de los humedales, ¿no?
2: Bueno, eso ya cada uno le llama lo que quiera. Pero generalmente aquí se le llamaba zancolín.
1: ¿Por qué zancolín?
2: Por las patas y no tiene cola.
1: Que son muy largas, ¿verdad?
2: Mudo y sin cola, zancolín.
1: ¿Y este es el martín pescador?
2: El martín pescador, pues es un pez, un pájaro muy bonito, ¿eh?, que vive donde haya agua siempre porque es pescador y se alimenta de peces.
1: Y también es uno de nuestros pájaros más cercanos, ¿no? Lo tenemos también bastante cerquita.
2: Sí, claro.
1: Porque está. Jiguela.
2: Cualquier zona que haya agua y peces está el martín pescador.
1: Y yo diría que junto al abejaruco, la carraca, es de los más bonitos que podemos encontrar en nuestra zona, ¿no?
2: De sí, en de diversidad la... de color total. Es muy difícil de distinguir la hembra del macho porque no toda la gente sabe distinguirlo. Solo se diferencian en una cosa, que la hembra tiene debajo del pico, de la parte de abajo, naranja, una lista naranja, y el macho no, todo negro.
1: Claro, hay que decir que en las aves, o bueno, son en las grullas, hay que decir que en las aves se da un importante dimorfismo sexual entre las hembras y los machos. En las aves, normalmente, los machos son los que tienen los colores más llamativos, el plumaje más espectacular, mientras que las hembras no.

Y aquí estamos escuchando La Grulla Común, otro de los grandes protagonistas, de las grandes protagonistas de la banda sonora de los humedales manchegos. Anualmente vienen a invernar, a pasar el otoño y el invierno, unas, pues más de 10.000 grullas aquí a los humedales de La Mancha. Vienen muchísimas, unas 5.000,

0: Este que se escucha es el carricero Toldal, que es el mayor de los carriceros. Y una vega no se distingue sin el cántico del carricero. Este lo tenemos todas las personas que hemos vivido cuando las inundaciones del río Jigüela y todas las vegas estaban llenas de vegetación palustre. Este cántico lo teníamos ya impregnado en el cerebro todas las personas de Villarrubia y de los sitios que vivían en la ribera de los ríos. Pero cuando ya no se oía este cántico, es que el río estaba malo.
1: Entonces un pajarito también de los muchos que vienen aquí a criar en primavera y están también en verano, como el resino, por ejemplo. Y es el concepto de la banda sonora de la Vega de Villarrubia, cuando la Vega era, cuando el río estaba en su máximo esplendor.
0: Con lo que acabo de decir, que sin la Vega, sin este cántico, la Vega no era Vega, porque cuando no cantaba el carricero es que no había agua. Porque cuando no hay agua no venía. Uh-huh. Y luego el nombre que tiene de Villarrubia, Carranchín, por ese cántico, mira, Carranchín, se le llama.
1: Y carricero porque vive entre los carrizos.
0: Cría entre los carrizos.
1: Efectivamente.

0: Bien, pues nos despedimos con este primer programa de A Tronchamata. Este espacio para descubrir los espacios naturales que envuelven a Villarrubia en su entorno más inmediato. Agradecimientos para Julia Lises, que ha llevado durante el desarrollo de este programa el control del sonido, y agradecimientos también para Paulino, que subirá este espacio, este programa, a las redes sociales.
1: Y aquí nos despedimos hasta el próximo programa.
0: Hasta la próxima.

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Un grupo liderado al principio por Vicky Larraz y después por Marta Sánchez. Hoy nos quedamos con Marta Sánchez, Lili Marlen. Ellos son el grupo Ole Ole.

Pedro Marín te dice que es eso, como el aire pegado a ti, así que no te resistas. Estamos emitiendo Suenan los 80 en Eñe Radio. The Cure, Lullaby. Le va a seguir Michael Jackson.

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Después le va a seguir Madonna con La Isla Bonito.

Un gran directo, el de Opus. Life is life. Después nos relajaremos un poquito con Pimpinelo.

ya sabes, vete y olvídame. Porque ya todo eso pasó, te fuiste, me dejaste, y ahora ¿para qué vuelves? Pimpinela. El humor que no falte, Spandau Ballet. Después escucharemos a una gran voz de una gran mujer, Robin Beck. 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No te vayas, quédate.

0: Bienvenida a este espacio de pausa, escucha y conexión. Soy Lucía de Mena, especializada en romper con la cultura de dieta y alimentación intuitiva.
1: Y que lleve gambas la paella.
0: A mi ladito está Lola. Hola,
2: hola,
0: Lola.
2: Hola, Lucía.
0: Bienvenida.
2: Hola, Julia.
0: Hola,
2: encantadas,
0: Julia.
2: Encantadas de estar aquí contigo.
1: Y la vida baja en calorías.
0: Bueno, aquí hablaremos de salud desde un lugar real, compasivo y humano. No hay dogmas ni exigencias, solo propuestas para que te escuches más, te cuides mejor y habites tu cuerpo con amor.

Desde mi experiencia, la salud empieza en el plato, pero se expande a todos los rincones de la vida, tu entorno, tus emociones, tu descanso y tu manera de estar en el mundo. Este podcast es un espacio para inspirarte, cuestionarte y recordar que sanar es un camino posible y que no estás sola en él. Gracias por estar aquí. Empezamos.

0: Vamos a tomar unas palabras de la doctora Odil Fernández. Si no la conocéis, os invito a que hagáis una pequeña búsqueda de ella, que ha tenido un camino de transformación súper, súper interesante. Y dice así: ¿qué es la salud integral? La salud es mucho más que no estar enfermos. La Organización Mundial de la Salud la define como un estado de completo bienestar físico, mental y social. Y hoy en día, más que nunca, necesitamos abrazar esa visión holística. Ya no podemos hablar del cuerpo como un conjunto de órganos aislados, ni de la mente como algo separado del cuerpo. La salud integral implica equilibrio. Equilibrio entre lo físico y lo emocional, entre la actividad y el descanso, entre el dar y el recibir. Implica energía, claridad mental, vitalidad, resistencia al estrés, digestión eficiente, hormonas en armonía, emociones que fluyen y una conexión auténtica con uno mismo y con los demás. Y nos habla de los 6 pilares de la salud integral. Os los enumero, ¿vale? El primero es la alimentación antiinflamatoria y rica en nutrientes. El segundo es el movimiento diario y consciente. El tercero es el sueño profundo y reparador. El cuarto, la gestión del estrés y la salud emocional. El quinto, una microbiota intestinal equilibrada. Y el sexto y último, exposición mínima a tóxicos y apoyo a los sistemas de detoxificación. Bueno, ¿qué te parece a ti, Lola?
1: Pues me parece que nos recuerda que la salud va más allá de no estar enfermos, de mantener el equilibrio en la alimentación, en la salud mental, relaciones, la prevención nos ayuda a tener una mejor calidad de vida.
0: Bueno, en conclusión, hoy vamos a hablar de una idea súper sencilla, pero súper transformadora: nuestro estilo de vida, ya que este influye un montón en nuestra salud, en nuestra energía y en nuestro bienestar, ¿vale? Más de lo que solemos imaginar. Así que, Lola, ¿el estilo de vida qué es? ¿Cómo se construye? ¿Cómo
1: se
0: hace?
1: A ver, el estilo de vida no se limita solo a la alimentación, al ejercicio, sino a nuestros hábitos diarios. Cómo dormimos, cómo gestionamos el estrés, cuánto nos movemos, nuestras relaciones sociales también son muy importantes. Si estamos con esa buena gestión emocional, pues podemos estar con mucha gente y coger también lo positivo de esas personas. En fin, hasta el tiempo que dedicamos a descansar. Es decir, pequeñas decisiones con grandes resultados.
0: Qué importante el tema del descanso en una sociedad que precisamente lo que sufre principalmente es de estrés. Y además un estrés que conlleva la inflamación, y la inflamación sabemos que es el origen de casi todas las enfermedades del siglo XXI. O sea, casi todo está originado por ello. Por eso la doctora Odil Fernández, creo que su punto uno lo dedica a la alimentación antiinflamatoria y rica en nutrientes, ¿no? Porque es un poco como la base, ¿no?, de ese hábito de vida, el que tiene que sostener todo lo demás, dentro de que todos son importantes. O sea, no podemos descartar ninguno, porque si uno falla es como que cojea la mesa.

0: Y muchas personas también buscan cambios súper radicales, pero es verdad que la evidencia muestra que las mejoras constantes, sostenibles en el tiempo, suelen ser las que mejores resultados dan, ¿no? Como por ejemplo, pues, dormir entre 7 y 9 horas, mantener una alimentación equilibrada, que no significa siempre verdura, quiere decir equilibrada, un poco de todo, realizar actividades físicas regularmente, luego reducir el estrés. Y también tener cómo poder regular ese estrés a través de la meditación, de la respiración, de actividades placenteras y cómo cultivar esas relaciones que antes decíamos positivas, ¿no? Aquellas que te están aportando cosas positivas en tu vida. Con el tiempo estos hábitos generan un efecto completamente acumulativo y además súper beneficioso para nosotras.
1: Bueno, realmente todas las pautas que indicas son las que se tienen que convertir en nuestros hábitos de vida, ¿no?
0: Y exacto.
1: Si eso lo conseguimos mantener en el tiempo a través de hábitos de vida, valga la redundancia, es cuando veremos un impacto realmente positivo en nuestra salud, ¿no?
0: Claro, claramente así. Y de tal manera que no es un gran cambio, sino

0: se mantienen mejor en el tiempo. Cuando se hacen desde la exigencia, generalmente petamos, hablando así coloquial,
1: claramente,
0: y lo acabamos dejando.
1: Exactamente.
0: Vale.
1: Y luego también, en cuanto a lo que estamos hablando, la importancia de la constancia, que no se trata de ser perfecto, se trata de ser consistente. Es decir, un hábito que es saludable, practicado durante años, suele tener un impacto que un esfuerzo intenso, por ejemplo, mantenido solo un par de semanas, no lo va a tener nunca. Por lo tanto, concienciémonos en tener esa constancia en esos pequeños hábitos. Pues levantarte de la cama siempre a X hora, hacer algún estiramiento o aquello que a ti te beneficie. No porque yo te diga estiramiento tengas que hacer un estiramiento, sino que algo que a ti te sienta bien. O es levantarte de la cama y directamente ir a tomarte tu café, o es, pero mantenido. Y sobre todo siempre mirando el cuidado de ti, de tu persona, de quererte un poquito más cada día.
0: Y yo aquí quiero añadir dos matices, ¿vale? El primer matiz, porque precisamente decimos que no se practique durante dos semanas y luego se deje. Sí que es necesario dejarlo cuando sientes que esa actividad, sea la que quieras iniciar, no va contigo. Porque al final, si no experimentas, no pruebas, no juegas un poco, no sabes realmente qué va contigo y qué no va contigo. Y luego, como siempre digo, con el tiempo pueden cambiar tus necesidades. Y cuando a lo mejor un día eres feliz practicando running, saliendo a correr, pues llega un momento en que lo que te apetece hacer es marcha nórdica o pilates o cualquier otra actividad. Entonces, y esto lo quiero hilar con la autoescucha, ¿vale? Que es el segundo inciso que quería hacer. Para mí es fundamental aprender a escucharse, porque el cuerpo es súper sabio, súper, súper sabio, y creo que no confiamos en él, y nos da la información necesaria para saber qué necesitas cada día, qué necesitas en cada momento, sin dejar de lado la constancia, sin dejar de lado la disciplina, sin dejar de lado el autocuidado, ¿vale? Pero siempre, siempre, siempre escuchándote.
1: Además, nos permite reconocer nuestras emociones, nuestras necesidades,
0: que son cambiantes,
1: y nuestros límites,
0: que son cambiantes.
1: Cambiantes e impermanentes, es decir, que puede ser que un día sí, otro día, en fin, que vas cambiando y te vas adecuando en función a tu edad, a lo que estás viviendo, etcétera, etcétera,
0: a la energía
1: etcétera,
0: del
1: exactamente.
0: Momento.
1: Entonces, al final, nos ayuda a tomar decisiones mucho más conscientes, aunque, como tú has dicho, perdonad que la tos me va a ocupar también parte del espacio del podcast. Hoy estoy un poco espesa. Y nos ayuda a tomar decisiones más conscientes y cuidar mejor nuestro bienestar físico y mental. Por lo tanto, abogo por ese cuidado
0: en plural,
1: consciente.
0: En plural.
1: Abogamos
0: las dos.
1: Por ese cuidado consciente, ¿no? Sobre lo que haces y ser constantes.
0: Hoy la importancia del podcast es el estilo de vida, pero va muy ligado a la prevención, ¿no? Porque al final, un estilo de vida, entre comillas, saludable, aceptando pues las malas rachas, las malas épocas, los días flojos, los días que estás más bajita, todo eso entra parte de la vida, ¿no? Y forma parte de ese autocuidado. Pero un estilo de vida saludable, entre comillas, como digo, ¿vale? Es la prevención, es lo que te puede dar más garantías de llegar a la vejez de la mejor manera posible, con más salud, más independiente, más lúcido, más enérgico, más vital, que es, creo que, lo que todos queremos, ¿no? Llegar.
1: Todos queremos llegar.
0: Bueno, recorrer el camino, no solo llegar a la vejez, sino recorrer el camino con esa vitalidad, esa energía.
1: Eso es, que sea cuando sea, donde tengamos que llegar,
0: sí.
1: El llegar, lo que podamos realizar cualquier habilidad de la vida diaria con pues nosotros solos, sin que nadie nos tenga que ayudar, ¿no? Y para eso necesitamos cuidar un poco nuestro cuerpo, sentirnos bien, estar felices, rodearnos de gente que nos sume.
0: O sea, lo social hace mucho.
1: Exactamente, porque a lo mejor nos va a hacer menos y nos va a afectar menos.

0: nos comernos una hamburguesa si socialmente tenemos una vida plena.
1: Total.
0: Entonces, bueno, es el cómputo de todo eso lo que realmente nos lleva a pues eso, a ese, al poder del estilo de vida, a ese poder, y donde el estilo de vida nos haga ser personas mucho más cuidadas con nosotras y más amadas desde nosotras.
1: Que así sea. Audio Jungle.

0: Bueno, y aparte de hablar del estilo de vida en términos generales, Lola, tus estilos de vida, tus hábitos, lo que te hace cuidarte, tener esa vitalidad, esa energía, y además con todo lo que tú has superado, que creo pues, que te ayuda, ¿no? Y te da ánimo
1: a
0: mantenerlo.
1: Yo tengo una vida sencilla, la verdad. Me levanto temprano, bastante temprano, y lo primero que hago es pues meditar, sean 5 minutos, 10, 15, 30, en función del tiempo que tenga, y luego pues hago deporte. Me voy a hacer deporte, hago crossfit, hago fuerza, hago yoga, ando, marcha nórdica, en fin. En función del tiempo voy alternando porque noto que mi cuerpo está mejor. A ver, yo tengo dolor crónico y el deporte me ayuda a tener una mejor relación con el dolor. Entonces, ese bienestar de todas las partes que tengo bien hacen que pues que no tenga ese dolor como lo primero que tengo en mi cabeza cuando me levanto. Entonces hago eso, desayuno, me voy al trabajo y luego pues hago otro poco deporte por la tarde y bueno, pues luego llegar a casa, familia, etcétera. O sea que una vida normal. De una persona que vive aquí en Villarrubia, una chica de Villarrubia, que no tiene más...
0: Eres una chica sencilla.
1: Soy una chica sencilla, la verdad. Hago... y poco más, o sea, y bueno, luego eso sí, siempre me apunto a un café, siempre que puedo saco tiempo para mantener las buenas relaciones, ¿no? Que eso yo, para mí, es muy, muy importante.
0: Es un pilar
1: fundamental, tocho. Sí. Incluso cuando he tenido malas relaciones con alguna persona por alguna circunstancia, yo siempre pienso, si con esta persona hubiese coincidido en otro lugar, posiblemente sería una de mis mejores amigas. Entonces, bueno, o amigos. Entonces, bueno, al final me quedo con lo positivo
0: y el aprendizaje. Y
1: también el darte cuenta que tú te puedes equivocar, el aceptar eso. Es que todo eso es muy importante a la hora de sentirte bien contigo.
0: Te voy a hacer así, no es tipo test, ¿vale?
1: Vale.
0: Pero en función de los 6 pilares de Odile Fernández, uh-huh, que me cuentes brevemente o lo que te quieras extender. cada uno de ellos. El 1, alimentación antiinflamatoria y rica en nutrientes.
1: A ver, pues yo como mucho de lo que da la huerta en el momento que la da.
0: Esa energía es maravillosa para el
1: cuerpo. Entonces, eso por empezar por ahí. Y luego como mucho, pues mucho de cuchara, eso es. Lo que pasa que es verdad que
0: tengo... de la tierra.
1: Exactamente. Lo que pasa que ahí, bueno, ahí cogea un poco porque a veces me paso un poquito de otras cosas. Pero bueno, a ver, que la vida también es así y también lo acepto, lo respeto y lo quiero.
0: Claro.
1: O sea que...
0: creo que es más cómo te lo comes,
1: eso
0: con
1: es.
0: Qué actitud te lo comes,
1: eso
0: que lo
1: es.
0: Que comes.
1: Porque a mí quien me diga que después de comer un heladito, ahora en este tiempo que va a venir, sienta mal, pues que venga Dios y lo vea.
0: Bueno, movimiento diario y consciente, que además en ti es muy diario.
1: Sí, en mí es muy diario. Eso es como el pilar básico de que yo me sienta bien. O sea, yo hacer mis movimientos conscientes, el ejercicio de fuerza, el ir a andar... todo eso a mí me conecta mucho con la tierra, conmigo y con mi esencia. Y además descubro que me quiero un poquito más cada día.
0: Qué bien. Sueño profundo y reparador.
1: Ahí es verdad que con la menopausia...
0: duermes menos.
1: Yo no sé a quién le pasará, pero a veces es verdad que me levanto más al baño. Y ahora estoy un poco mejor. Ahora como intento... cuidar más esa faceta, porque realmente yo no creía que era tan importante el sueño, pero es verdad que, bueno, pues con algún que otro artículo científico, algún libro y tal, pues he descubierto que es muy importante dormir, muy, muy importante dormir. Entonces ahora busco ese dormir bien y ese dormir esas 7 horas. Entonces cada día duermo mejor, la verdad.
0: Bueno, nos dice Odile que dormir no es un lujo, es una necesidad biológica.
1: Sí, totalmente de acuerdo.
0: Punto 4, gestión del estrés y salud emocional, que además ella no especifica lo social, y entiendo que entra dentro de esta salud emocional, de este punto 4, que para ti es tan importante.
1: Sí, para mí es muy importante, porque yo, por ejemplo, la menopausia me ha pillado en una época de mi vida de muchísimo estrés, y además el fallecimiento de un ser muy querido para mí. Y todo eso me llevó a darme cuenta de que yo tenía una perfecta gestión emocional y que la perdí. Entonces eso me ha llevado a unas grandes subidas de tensión, a, o sea,
0: mucha somatización.
1: Y ya no somatización, o sea, el cuerpo como que estaba revelando ese estrés que yo no fui capaz de detectar por el momento en el que estaba viviendo y la importancia que yo pensaba que la menopausia era como una fase más de mi vida.
0: Y que no te ibas a enterar, ¿no?
1: Y que no me iba a enterar.
0: Pasar desapercibida.
1: Y la verdad es que ha sido una fase de mi vida, o sea, catastrófica, de un gran aprendizaje, de abrazar errores, de abrazar, no sé, de abrazarme mucho, de tristeza, de alegría, de, o sea, como de muchos altibajos, pero a la vez, o sea, muy agradecida de haberla vivido. Muy agradecida.
0: Toda la sabiduría, sí, que te está aportando.
1: Sí, sí, sí, sí. Y bueno, pues ese volver a esa gestión emocional, al saber decir las cosas de otra manera, a no irritarte tanto. En fin, es que es una, no sé, yo no sé si alguien lo ha vivido o no lo ha vivido como yo,
0: sí,
1: pero
0: que
1: es
0: sí,
1: que es un cambio de vida brutal. Y ahora ya voy yo enamorándome de mi menopausia. O sea que muy bien, muy bien.
0: Ahí es donde hay que llegar.
1: Muy agradecida.
0: Enamorarse cada etapa.
1: Eso es, eso es.
0: 5. Microbiota intestinal equilibrada. Que para mí, fíjate, este punto tiene mucha relación con la salud emocional.
1: Yo creo que también, ¿eh? Yo creo que también cuando dicen que casi yo diría que el primer cerebro está en el intestino, porque es que lo que tú sientes es que va directamente.
0: Se,
1: ¿no?,
0: refleja ahí.
1: Va directamente. Entonces, bueno, pues es muy importante. Lo único que es verdad que tenemos la microbiota bien, la tenemos mal, pues hombre, depende también de cómo te encuentres, física y mentalmente.
0: Sí, sí, sí. Bueno, y el punto 6 y último, exposición mínima a tóxicos y apoyo a los sistemas de detoxificación. Para quien tenga dudas de qué va este punto, ¿vale? Ella, la doctora Dil Fernández, dice, bueno, ¿cómo puedo llevar yo a cabo esto? Pues a través de filtrar el agua, a través de una cosmética natural, evitando plásticos, perfumes y ambientadores sintéticos y eligiendo productos ecológicos y minimizando los fármacos innecesarios.
1: Yo lo hago, caso, yo lo hago en función de, pues eso, por ejemplo, el agua, pues sí, la filtrada, la cosmética, yo utilizo dos productos nada más, o sea, y son ecológicos y la verdad que he notado un cambio. La ropa, sí es verdad que utilizo algún detergente y a veces solamente bicarbonato, alguna esencia y...
0: Qué bien.
1: Y esto, y bicarbonato, esencia y vinagre, ¿vale? Sería lo que en función de la ropa y tal lo utilizo la mayoría de las veces. Y luego, pues sí es verdad que evitamos, yo evito los plásticos, perfumes, utilizo un perfume natural, o sea, no gasto mucho en, porque son dos cosas las que utilizo al
0: bueno,
1: final.
0: Bueno, hacen falta más, quizás.
1: Eso,
0: ¿no?,
1: es, y la verdad que muy bien, ¿eh? Y mis hijas igual, igual como ahora cuando llegan los bronceadores, pues yo utilizo un bronceador que es, te ayuda desde dentro a trabajar la melanina para preparar tu piel para el sol, no una capa de ahí de a saber lo que te estés echando para tapar los poros. Y yo creo que es muy importante porque al final yo tengo dos hijas y mis hijas pues aprenden que no hace falta muchísimas cosas, los nuevos pasos de no sé qué para limpiarte la cara, ¿no?
0: El skincare.
1: Eso es. Entonces, bueno, pues es muy, muy interesante.
0: El skincare es antisostenible a veces.
1: Exactamente, exactamente.
0: Según cómo se enfoque, claro.
1: Claro.
0: Bueno, pues volver a lo esencial, ¿no? El poder del estilo de vida, el bienestar que nos trae, la salud que nos trae. A modo preventivo, lo potente que es.
1: En gran medida, pues es algo que puede estar bajo nuestro control.
0: Sí.
1: Cada día realmente se nos ofrece una nueva oportunidad para tomar diferentes decisiones que benefician nuestra salud física y mental. Entonces es muy importante escucharnos, muy importante utilizar el sentido común. Si no vas a comprar fruta porque X fruta tal, pues compra una fruta más barata y come más. Quiero decir, es sentido común. Y lo mismo con las cremas. Si me puedo comprar una, pues eso hago.
0: Mejor una buena que no.
1: Eso es. Si no puedo comprar mi X cosas, pero sí puedo comprar la sal ecológica, la azúcar ecológica, el vinagre de manzana sin filtrar.
0: En el Bosque Encantado todo lo tenéis.
1: Eso es. Efectivamente. Pues si puedo comprar eso como básico, eso básico, estoy quitando multitud de químicos diarios. El que utilice
0: café. Sí, va sumando.
1: Claro.
0: Y entonces, es mucho lo que restas.
1: Por lo menos lo básico. Entonces, bueno, pues eso, que tenemos el poder de cambiar nuestro estilo de vida.
0: Sí. Yo siempre digo, y lo digo mucho en los talleres, que al final lo importante es tomar conciencia de ello, ¿no? Tener el conocimiento. Porque una vez que tú tienes el conocimiento, tienes la opción de elegir. Cuando no tienes el conocimiento, no tienes la opción de elegir, ¿vale? Para mí eso es básico y fundamental, informarnos sin llegar a la obsesión, sin llegar a iba a decir la ortorexia, porque es lo que yo sufrí, ningún tipo de obsesión por enfermar, pero sí desde la capacidad de entender, ¿no? De entender las consecuencias de X elecciones, ¿vale? Unas veces será mejor, otras peor, unas veces elegirá una cosa, otra vez otra. Hacemos lo que mejor podemos en cada momento.
1: Exactamente. Y además es que eso es lo que tenemos que hacer. Porque muchas veces lo voy a comparar cuando te enfadas con alguien. Tú te enfadas con alguien y en ese momento dices, eres tonto o tonta o lo que quiera que sea. Tú, por mucho que quieras no haber dicho eso, en ese momento hiciste lo que pudiste con las herramientas que tuviste en ese momento. Porque a veces somos seres imperfectos, no tenemos la gestión emocional en todo momento. Entonces tenemos que abrazar que sí, que esta persona que soy yo he dicho tonto o tonta o otra cosa y no pasa nada. No pasa nada. Y es maravilloso, ¿eh? No pasa nada.
0: El camino
1: nada.
0: De la compasión es maravilloso.
1: Eso es.
0: Sí. Aceptar que cada uno hace lo que puede con lo que tiene.
1: Exactamente.
0: Bueno, pues nos vamos a ir despidiendo.
1: Pues bueno, ¿qué os puedo decir?
0: Una frase así que quede en la conciencia de los que nos están oyendo de por vida.
1: Pues yo os diría que no cambiamos nuestra vida en un día. Cambiamos nuestra vida con lo que hacemos cada día.
0: No tengo nada más que decir. Perfecto.

0: Bueno, gracias por habernos acompañado en este ratito de Escuche Conexión. Y recordar que sanar no es llegar a ningún lugar, es simplemente volver a ti, una y otra vez. Si lo que has escuchado te ha resonado, compártelo con alguien a quien quieras. Y si te apetece seguir caminando juntas, os esperamos en el siguiente episodio. Hasta entonces, cuida tu cuerpo, tu mente y tu corazón. Por último, gracias a Lola, un día más.
1: Gracias, Lucía. Muchísimas gracias.
0: Somos equipo. Gracias de corazón a Ñe Radio, a todos sus colaboradores y especialmente a Julia, que está aquí con nosotras en la mesa de sonido, y a Paulino, que es el alma de la radio. Ellos hacen posible este espacio y que lleguemos a ti.
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1: Bueno, pues muchas gracias por escuchar. Recuerda cuidar de ti, escuchar lo que tu cuerpo y tu mente necesitan. Cuida tu salud, escucha tu interior, sigue construyendo hábitos que te hagan bien. Y muchas gracias. Que tú hoy tengas un excelente día. Y bueno, yo espero que nos escuchéis en el próximo podcast.
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0: Bueno, y Lola está sembrada, ya lo ha dicho todo. Si queréis que hablemos de algún tema en particular, ¿vale? O tenéis alguna cuestión que queráis comentarnos, puedes escribirme al correo luciademenanutricion@gmail.com. 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

0: Este es el repaso rápido a la actualidad en Eñe Radio. Y es que, mira, las noticias de hoy en Villarrubia de los Ojos nos demuestran el increíble poder de una comunidad verdaderamente unida, desde las emergencias más tensas hasta los ratos de ocio. Primero, Alejandro Fernández Prado, un chaval de 19 años, ha sido localizado a salvo en el polígono de Daimiel tras desaparecer con su ciclomotor. Apareció magullado y deshidratado pidiendo ayuda a unos trabajadores, pero ¿sabes qué es lo alucinante aquí? La gigantesca movilización. Más de 200 personas, o sea, Guardia Civil, bomberos, Cruz Roja y muchísimos vecinos, peinaron el Parque de las Tablas sabiendo que a Alejandro le encantan los pájaros. ¿No es increíble cómo el pueblo entero funcionó como una inmensa red de seguridad? Hasta la alcaldesa agradeció cómo se volcaron todos. Segundo, pasamos de ese apoyo vital en plena crisis al respaldo silencioso del día a día. El servicio de atención temprana a tu lado, que ayuda muchísimo en el desarrollo cognitivo de los peques, acaba de cumplir 4 añazos. Estos profesionales son, literal, los mecánicos invisibles de nuestra sociedad, un pilar fundamental que, la verdad, a veces subestimamos hasta que nos toca necesitarlo. Finalmente, después de tanta tensión, el pueblo necesita una buena vía de escape. Este viernes recuperan su sesión de cine de verano en el Auditorio Municipal con Super Mario Galaxy y la película. ¿Qué mejor plan para soltar la adrenalina de estos días que viajando por las galaxias con Mario? En definitiva, ya sea en búsquedas a contrarreloj, cuidando el desarrollo infantil o compartiendo unos palomitas, el verdadero motor de Villarrubia es su gente. Así que cuiden de su entorno porque, como hemos visto hoy, nunca saben cuándo será su entorno el que cuide de ustedes.
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El Ayuntamiento de Villarrubia, junto a la Diputación de Ciudad Real, han creado un certamen de recuerdos vivos para personas mayores de 65 años. 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

0: Este es el repaso rápido a la actualidad de Ñeñe Radio. Y es que, mira, las noticias de hoy en Villarrubia de los Ojos nos demuestran el increíble poder de una comunidad verdaderamente unida, desde las emergencias más tensas hasta los ratos de ocio. Primero, Alejandro Fernández Prado, un chaval de 19 años, ha sido localizado a salvo en el polígono de Daimiel tras desaparecer con su ciclomotor. Apareció magullado y deshidratado pidiendo ayuda a unos trabajadores, pero ¿sabes qué es lo alucinante aquí? La gigantesca movilización. Más de 200 personas, o sea, Guardia Civil, bomberos, Cruz Roja y muchísimos vecinos, peinaron el Parque de las Tablas sabiendo que a Alejandro le encantan los pájaros. ¿No es increíble cómo el pueblo entero funcionó como una inmensa red de seguridad? Hasta la alcaldesa agradeció cómo se volcaron todos. Segundo, pasamos de ese apoyo vital en plena crisis al respaldo silencioso del día a día. El servicio de atención temprana a tu lado, que ayuda muchísimo en el desarrollo cognitivo de los peques, acaba de cumplir 4 añazos. Estos profesionales son, literal, los mecánicos invisibles de nuestra sociedad, un pilar fundamental que, la verdad, a veces subestimamos hasta que nos toca necesitarlo. Finalmente, después de tanta tensión, el pueblo necesita una buena vía de escape. Este viernes recuperan su sesión de cine de verano en el Auditorio Municipal con Super Mario Galaxy y la película. ¿Qué mejor plan para soltar la adrenalina de estos días que viajando por las galaxias con Mario? En definitiva, ya sea en búsquedas a contrarreloj, cuidando el desarrollo infantil o compartiendo unos palomitas, el verdadero motor de Villarrubia es su gente. Así que cuiden de su entorno porque, como hemos visto hoy, nunca saben cuándo será su entorno el que cuide de ustedes.
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0: Este es el repaso rápido a la actualidad en Eñe Radio. Y es que, mira, las noticias de hoy en Villarrubia de los Ojos nos demuestran el increíble poder de una comunidad verdaderamente unida, desde las emergencias más tensas hasta los ratos de ocio. Primero, Alejandro Fernández Prado, un chaval de 19 años, ha sido localizado a salvo en el polígono de Daimiel tras desaparecer con su ciclomotor. Apareció magullado y deshidratado pidiendo ayuda a unos trabajadores, pero ¿sabes qué es lo alucinante aquí? La gigantesca movilización. Más de 200 personas, o sea, Guardia Civil, bomberos, Cruz Roja y muchísimos vecinos, peinaron el Parque de las Tablas sabiendo que a Alejandro le encantan los pájaros. ¿No es increíble cómo el pueblo entero funcionó como una inmensa red de seguridad? Hasta la alcaldesa agradeció cómo se volcaron todos. Segundo, pasamos de ese apoyo vital en plena crisis al respaldo silencioso del día a día. El servicio de atención temprana a tu lado, que ayuda muchísimo en el desarrollo cognitivo de los peques, acaba de cumplir 4 añazos. Estos profesionales son, literal, los mecánicos invisibles de nuestra sociedad, un pilar fundamental que, la verdad, a veces subestimamos hasta que nos toca necesitarlo. Finalmente, después de tanta tensión, el pueblo necesita una buena vía de escape. Este viernes recuperan su sesión de cine de verano en el Auditorio Municipal con Super Mario Galaxy y la película. ¿Qué mejor plan para soltar la adrenalina de estos días que viajando por las galaxias con Mario? En definitiva, ya sea en búsquedas a contrarreloj, cuidando el desarrollo infantil o compartiendo unos palomitas, el verdadero motor de Villarrubia es su gente. Así que cuiden de su entorno porque, como hemos visto hoy, nunca saben cuándo será su entorno el que cuide de ustedes.
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0: Este es el repaso rápido a la actualidad en Eñe Radio. Y es que, mira, las noticias de hoy en Villarrubia de los Ojos nos demuestran el increíble poder de una comunidad verdaderamente unida, desde las emergencias más tensas hasta los ratos de ocio. Primero, Alejandro Fernández Prado, un chaval de 19 años, ha sido localizado a salvo en el polígono de Daimiel tras desaparecer con su ciclomotor. Apareció magullado y deshidratado pidiendo ayuda a unos trabajadores, pero ¿sabes qué es lo alucinante aquí? La gigantesca movilización. Más de 200 personas, o sea, Guardia Civil, bomberos, Cruz Roja y muchísimos vecinos, peinaron el Parque de las Tablas sabiendo que a Alejandro le encantan los pájaros. ¿No es increíble cómo el pueblo entero funcionó como una inmensa red de seguridad? Hasta la alcaldesa agradeció cómo se volcaron todos. Segundo, pasamos de ese apoyo vital en plena crisis al respaldo silencioso del día a día. El servicio de atención temprana a tu lado, que ayuda muchísimo en el desarrollo cognitivo de los peques, acaba de cumplir 4 añazos. Estos profesionales son, literal, los mecánicos invisibles de nuestra sociedad, un pilar fundamental que, la verdad, a veces subestimamos hasta que nos toca necesitarlo. Finalmente, después de tanta tensión, el pueblo necesita una buena vía de escape. Este viernes recuperan su sesión de cine de verano en el Auditorio Municipal con Super Mario Galaxy y la película. ¿Qué mejor plan para soltar la adrenalina de estos días que viajando por las galaxias con Mario? En definitiva, ya sea en búsquedas a contrarreloj, cuidando el desarrollo infantil o compartiendo unos palomitas, el verdadero motor de Villarrubia es su gente. Así que cuiden de su entorno porque, como hemos visto hoy, nunca saben cuándo será su entorno el que cuide de ustedes.
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el centro de día nos ofrecerá de manera ininterrumpida un taller de estimulación cognitiva. El taller consiste en un programa terapéutico diseñado para retrasar el avance del deterioro cognitivo. Esto es a través de ejercicios y dinámicas adaptadas que estimulan funciones básicas, lo que ayuda a potenciar la autonomía, mejorar la calidad de vida y mejorar el estado anímico de las personas. Las sesiones trabajarán distintas áreas del cerebro de forma integral, como la atención y concentración, memoria, lenguaje y funciones ejecutivas. El horario de este taller será de 9:30 a 11 de la mañana, los martes y los jueves. Para ampliar esta información, consultar directamente con el personal del centro de día. También podéis llamar al 926-89-81-37. Y también podéis preguntar en el correo electrónico centrodedia@villarrubiadelosojos.es. Próximamente, talleres de estimulación cognitiva en el centro de día.

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0: Este es el repaso rápido a la actualidad en Eñe Radio. Y es que, mira, las noticias de hoy en Villarrubia de los Ojos nos demuestran el increíble poder de una comunidad verdaderamente unida, desde las emergencias más tensas hasta los ratos de ocio. Primero, Alejandro Fernández Prado, un chaval de 19 años, ha sido localizado a salvo en el polígono de Daimiel tras desaparecer con su ciclomotor. Apareció magullado y deshidratado pidiendo ayuda a unos trabajadores, pero ¿sabes qué es lo alucinante aquí? La gigantesca movilización. Más de 200 personas, o sea, Guardia Civil, bomberos, Cruz Roja y muchísimos vecinos, peinaron el Parque de las Tablas sabiendo que a Alejandro le encantan los pájaros. ¿No es increíble cómo el pueblo entero funcionó como una inmensa red de seguridad? Hasta la alcaldesa agradeció cómo se volcaron todos. Segundo, pasamos de ese apoyo vital en plena crisis al respaldo silencioso del día a día. El servicio de atención temprana a tu lado, que ayuda muchísimo en el desarrollo cognitivo de los peques, acaba de cumplir 4 añazos. Estos profesionales son, literal, los mecánicos invisibles de nuestra sociedad, un pilar fundamental que, la verdad, a veces subestimamos hasta que nos toca necesitarlo. Finalmente, después de tanta tensión, el pueblo necesita una buena vía de escape. Este viernes recuperan su sesión de cine de verano en el Auditorio Municipal con Super Mario Galaxy y la película. ¿Qué mejor plan para soltar la adrenalina de estos días que viajando por las galaxias con Mario? En definitiva, ya sea en búsquedas a contrarreloj, cuidando el desarrollo infantil o compartiendo unos palomitas, el verdadero motor de Villarrubia es su gente. Así que cuiden de su entorno porque, como hemos visto hoy, nunca saben cuándo será su entorno el que cuide de ustedes.
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Se va a visitar el convento de los Jerónimos, la capilla de San Juan de Ávila, casa de cultura del siglo XV y el mesón El Palmero.

0: excursión a Almodóvar del Campo el jueves 30 de julio.
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0: Saludos desde Ñe Radio. Esto es A Tronchamata, un espacio en el que pretendemos enseñar los espacios naturales que hay en Villarrubia de los Ojos y su entorno más inmediato. Estamos aquí, Conce y yo, David.
1: Hola, soy Conce.
0: Este espacio, como he dicho, se trata de dar a conocer los distintos espacios naturales muy ricos y muy diversos que tenemos en torno a Villarrubia de los Ojos. Y también, como he dicho antes, sus entornos más inmediatos. Y vamos a empezar hoy hablando de la Mancha Húmeda, los humedales de la Mancha. Bien, en primer lugar habría que definir qué es un humedal. ¿Qué es un humedal? Pues un humedal es un ecosistema en el que el elemento principal es el agua y, por tanto, toda la vida que se asocia a él pues está adaptada al medio acuático, al agua. También habría que decir que los humedales, habría que seguir diciendo que los humedales se trata de uno de los ecosistemas más ricos, más productivos que se puede encontrar a nivel planetario. Pocos ecosistemas a nivel planeta generan tanta cantidad, tanta variedad de vida como los humedales. Quizás las selvas ecuatoriales. Además, los humedales generan un enorme beneficio tanto para el planeta como para el ser humano. Entre otros aspectos, los humedales son tal la cantidad de materia vegetal que generan que actúan como verdaderos pulmones para el planeta, también igual que las selvas ecuatoriales. En cuanto al hombre, el hombre de siempre se ha visto atraído a los humedales también por el gran beneficio que les ha reportado. En ellos el hombre ha buscado agua para beber el propio hombre, para beber sus ganados, para pescar, para cazar. Muchas de las plantas que crecen en los humedales o hay plantas que crecen, pues les ha servido de alimento. Otras tienen propiedades medicinales. Por ejemplo, sin ir más lejos, el malvavisco, que por ejemplo nos podría hablar con ceder el malvavisco muy rápidamente, que es una planta que encontramos aquí en nuestros humedales.
1: Pues el malvavisco es una planta que crece en los humedales manchegos y en quizás en más sitios de España. Ya por ahí yo no la conozco, pero aquí en Villarrubia, por ejemplo, hemos tenido mucho y una producción todos los años que quitaba bastante hambre a muchos pobres, porque todos los otoños la gente con una azada iba a sacar raíz de malvavisco, porque es la raíz la que vale para hacer la medicina. Y aquí en Villarrubia había un señor que la compraba, todo el malvavisco se compraba y se extendía en una acera a secar, y era todo para una fábrica de un laboratorio medicinal de Valencia. Y entonces pues toda la gente que no tenía trabajo, que no tenía nada, cogía su burro, dos sacos, y se iba ahí al Rosalejo o a la Milla, en los praos, a sacar malvavisco. Y todo el mundo sacaba. Yo incluso lo he sacado y lo he vendido también, de chico, para sacar unas pesetillas para mi vicio, ¿sabes? O sea que, y eso era una cosa corriente todos los inviernos, todos los otoños, ir a por malvavisco.
0: Bien, pero a su vez los humedales se trata de unos ecosistemas más débiles, más frágiles, que también podemos encontrar a nivel planetario. ¿Por qué? Porque precisamente dependen de un recurso muy limitado y muy escaso como es el agua. Y si esta falta, pues fácilmente se degradan o desaparecen. Y no solo eso, al mismo tiempo también se ven muy amenazados por otro fenómeno también ligado al agua, que es la contaminación. También un humedal está en peligro no solo cuando falta agua, sino también pues, cuando tiene agua, pero esa agua está en malas condiciones porque el hombre la contamina. Entonces también, debido a la contaminación, los humedales también pues están en grave riesgo en muchos casos, en muchos momentos. Sobre todo a nivel planetario, en los países más desarrollados, que es donde más demanda existe de agua para consumo humano, para usos industriales, para ocio, para agricultura, y también pues donde más se contamina. Bueno, ya dentro de lo que es en Europa Occidental, va a ser precisamente la Península Ibérica donde vamos a encontrar algunos de los conjuntos de humedales más importantes, como digo, a nivel europeo. Concretamente, a nivel de la Península Ibérica, podemos destacar cuatro grandes conjuntos de humedales. Uno de ellos sería el Delta del Ebro, otro sería las marismas de Guadalquivir, que como todos sabemos dan lugar al Parque Nacional de Doñana. Otro importante conjunto de humedales lo tendríamos en el litoral valenciano. Los dos de los grandes ejemplos estarían en la Albufera de Valencia y el Mar Menor. Y finalmente, un cuarto gran conjunto de humedales lo tendríamos aquí en nuestro territorio, en plena Mancha. ¿Vale? Es lo que se conoce, como ya hemos comentado antes, como la Mancha Húmeda, que fue declarada Reserva de la Biosfera por la UNESCO en el año 1980. Y eso ya nos habla de la importancia que tiene estos humedales que tenemos aquí. Bueno, existe la idea generalizada de que nuestro territorio, la Mancha, es un territorio muy seco, muy árido. Es cierto, porque precisamente está afectado por un tipo de clima que es muy característico, es el clima mediterráneo continentalizado, en el que las lluvias son escasas. Pero paradójicamente, dentro de este territorio tan seco, tan árido, tenemos, como ya hemos dicho, uno de los conjuntos de humedales más importantes a nivel, no solo de la península ibérica, sino a nivel de Europa. Es la Mancha Húmeda. ¿Por qué en buena medida existe este conjunto de humedales? En buena medida porque debajo de nuestro territorio existe una serie de acuíferos que son los que permiten la existencia, como digo, de estos humedales. Fundamentalmente, dos grandes acuíferos, como son el acuífero del Campo de Montiel y el acuífero de la Llanura Manchega Occidental, que ya hablaremos más detenidamente. Bueno, además, los humedales manchegos se caracterizan, o lo que es el conjunto de la Mancha Húmeda, porque no solo hay una gran cantidad de humedales, sino también una gran diversidad. Fundamentalmente, podemos distinguir cuatro tipos distintos de humedales aquí dentro de la Mancha Húmeda. Por un lado, sería lo que podríamos conocer como una serie de lagunas manchegas, multitud de lagunas manchegas, que más o menos se ubican en la zona central de la Mancha, en plena llanura manchega, y que son generalmente de carácter endorreico. Ahora después vamos a hablar de ellas. Pero otro segundo tipo de humedal sería lo que aquí conocemos en la zona como tablas o tablazos, que es una tipología de río muy peculiar que hasta hace unas décadas existía aquí en La Mancha, y que el último representante que tenemos aquí es el Parque Nacional de las Tablas de Miel y Villarrubia, del cual también hablaremos más adelante. Un tercer tipo de humedal que encontramos aquí en La Mancha Húmeda sería las conocidas como lagunas de ruidera. Y finalmente, un cuarto gran conjunto de humedales que enriquecen lo que es la gran diversidad de la Mancha Húmeda sería una serie de lagunas volcánicas que se asocian, se encuadran, se ubican en el campo de Calatrava, que se asocian a la antigua actividad volcánica que hubo aquí en este ámbito. Bien, pues vamos a empezar a hablar de cada uno de estos cuatro tipos de humedales que encontramos aquí en la Mancha Húmeda. Vamos a empezar a hablar de lo que hemos llamado lagunas manchegas. Como he dicho, es un conjunto de lagunas que se ubican en plena llanura manchega y que son de carácter endorreico. Si Conce nos quiere comentar cómo se forman y cuáles son sus características.
1: Pues una laguna endorreica es una laguna que se nutre de la lluvia. No tiene ningún afluente, ni arroyos ni ríos que la alimente. Solamente se nutre de la lluvia. ¿Y cómo se sustenta? Pues muy sencillo, porque en esas lagunas, que suelen ser muy salobres, muy salitrosas, se crea una pátina, en el fondo, que hace de impermeabilización. Y solamente cuando llueve, el agua se sustenta ahí, porque no se la traga la tierra. Y solamente desaparece con el verano, con las calores, evaporación. Pero mientras, el agua está ahí sostenida. Y al ser muy salinas, pues tienen su formas de vida, distintas a las que no son tan salinas, que ya serían alimentadas por otras, por arroyos o por otros sistemas.
0: Efectivamente, como dice Conce, estas lagunas las llamamos lagunas endorreicas porque, ¿cómo se forman? Pues eso, estamos en plena llanura manchega, un terreno muy llano, muy plano, y en este territorio hay, en algunas zonas, leves depresiones. Pues efectivamente, lo que ocurre es que esas leves cubetas que se forman normalmente por fenómenos kársticos, cuando llueve, el agua de lluvia, el agua de escorrentía, se termina por acumular en esas depresiones y de esa manera se forman esas lagunas. A las cuales también se les une en muchos casos el agua del acuífero, que se ubica debajo de este territorio, Actualmente este acuífero está sobreexplotado, pero hace décadas este acuífero estaba a rebosar prácticamente, y también la lámina más exterior del acuífero también rebosaba en el fondo de esas cubetas. Entonces, básicamente, la formación de estas lagunas es eso: el agua de lluvia más el agua de los acuíferos. Y estas lagunas, su gran característica además es que, por un lado, son muy estacionales. ¿Por qué? Porque, como hemos dicho, como depende mucho del agua de lluvia, estamos en una zona en el que el clima es mediterráneo continentalizado, las lluvias más bien son escasas, entonces, durante todo el año estas lagunas no tienen agua, son estacionales. Tienen agua, suelen tener agua en los meses más lluviosos, otoño, invierno, primera parte de la primavera, pero ya cuando las lluvias empiezan a descender y a escasear ya a partir del verano, estas lagunas al final se terminan por secar. Es su ciclo normal. Y por otro lado, estas lagunas también se caracterizan porque son muy, o muchas de ellas tienen una importante salinidad. No, Conce quizás nos puede decir por qué estas lagunas son salinas.
1: Pues sí, porque el río Jiguela, generalmente toda la zona de la vega del río Jiguela, pues es salobre, o sea, no sé por qué circunstancia pasará por algunas zonas muy salinas y arrastra mucha cantidad de sal, y entonces esas lagunas pues han recogido las tierras, han recogido durante miles de años la sal que está ahí quieta, y cuando se seca la sal aflora siempre, se queda siempre un manto como una nevada de la sal. Mientras hay agua no la notas, pero no se puede beber porque está demasiado salado, y no impide que crezcan la vegetación en muchas de ellas por la cantidad que tienen, y impide que haya una vida general de la que conocemos todas en el agua. Pero, sin embargo, hay organismos y microorganismos que viven en esas lagunas salabres. Se les llaman extremófilos, y otros pues unos organismos más corrientes. Y es lo que comen, por ejemplo, los flamencos, que por eso los flamencos están en las lagunas saladas, porque se alimentan de los organismos que tienen esas lagunas, del cual cogen el color del plumaje, porque son una especie de camarones que son rosillas, y entonces el pigmento que tienen rosa los flamencos lo cogen del alimento, como muchas otras aves, y las espátulas también algunas, depende. Pero bueno, la biodiversidad que crece, pues nada más que esas lagunas se utilizan.

0: añadimos esa salinidad que albergan en muchas de ellas. Entonces, hay un tipo de vida que se adapta a esas condiciones tan extremas. Que es un tipo de vida que solo aflora en los momentos en los que hay agua, que son momentos muchas veces muy puntuales, y a un tipo de agua muchas veces muy salinas. Algunas de estas lagunas son incluso más salinas que el agua del mar. Ahora hablaremos más concretamente de algunas de ellas. Entonces, esa es la gran interés que tienen muchas de estas lagunas, que albergan un tipo de vida extremófilo. ¿De acuerdo? Un tipo de vida en el que muy adaptado a esa extrema estacionalidad y salinidad. Aparte que son luego refugios en las épocas de migraciones, de muchas aves, etcétera, etcétera. Bueno, a continuación vamos a ir nombrando las lagunas que vamos a encontrarnos de este tipo, de tipo endorreico, aquí en la Mancha Húmeda. Son lagunas, las vamos a ir nombrando, ¿vale? Por municipios, porque se encuadran en distintos términos, en bastante en términos. Y Conce, si quiere hablarnos de alguna laguna en concreta, pues nos detenemos y nos pondrá a contar seguramente cosas muy interesantes. Están, por ejemplo, las lagunas. Bueno, estas lagunas se reparten fundamentalmente en el noreste de la provincia de Ciudad Real, parte de la central de la Mancha. También se ubican en parte de la provincia de Toledo, parte de la provincia de Cuenca. Son, por ejemplo, las lagunas del Lillo, la laguna del Longal, la laguna del Altillo Chica, la laguna del Altillo Grande y la laguna de la Albardiosa. Están también las lagunas de Villacañas, la laguna Larga, la laguna de Tírez, la laguna y la laguna de Peñahueca. Quizás, Conce, nos quieres hablar de alguna de estas.
1: Pues sí, primeramente quiero hablar un poquito de la laguna de Tírez. La laguna de Tírez es de las más grandecitas que hay en esa zona, es más alargada y es como un desierto de sal. Y sin embargo, en sus bordes, en su alrededor, hubo una población romana impresionante. Todavía quedan allí bloques de piedra de los cimientos de las casas, de los edificios, en las zonas de alrededor, y todos sus rastros de vida que ha tenido. ¿Por qué? Porque los romanos se asientan allí para sacar la sal. Era un sitio donde tenían que proveerse de sal para distribuirla por su poblado de por allí de la zona y venderla, incluso como un comercio de sal, como muchas otras que había alrededor. Y esa, por ejemplo, pues eso, tiene en sus épocas más benignas, que tiene agua, pues están los flamencos, están las linícolas, que andan por el borde de la laguna comiendo pues otros insectos y otras cosas, y esa es la vida. Pero vegetación está totalmente desierta, no tiene nada, es todo pelado.

0: Pues dentro de, en la cercanía de la laguna, vamos, allí en la circunvalación de la laguna, hay un pozo muy emblemático que se llama precisamente con el nombre de la laguna, el Pozo de Tires. Ese pozo ha sido el que ha sustentado de agua potable a Villacañas durante muchos años. Era un pozo que tenía una, tiene una bomba, el pozo se conserva con toda su estructura, muy parecida a una yusta mongola, o sea, lo que es las chozas que ponen los mongoles en el, la forma que tiene es esa. Y es un depósito de agua y una bomba de agua eléctrica que mandaba el agua a Villacañas para beber. Ya está en desuso, claro, porque ya lo, no se manda agua con esa bomba.
1: Bien, cuando se refiere Conce a que esta laguna, la de Tírez, como otras muchas, está pelada de vegetación, se refiere a, en este caso, como son tan salinas, que no tienen, por ejemplo, carrizo, no tienen anea, no tienen masiega, pero sí que tienen en su periferia un tipo de vegetación que precisamente está adaptado a esa salinidad, a esas circunstancias tan extremófilas. Son para plantas, por ejemplo, como el calamino, como el limonio, que Conce, es curioso cómo funciona el limonio, ¿no? ¿Cómo sobrevive esa salinidad?
0: Sí, el limonio, por ejemplo, es una planta que es de las que más aguantan la salinidad, ¿eh? Está adaptada perfectamente. Y esa planta tiene la peculiaridad de que cuando ya absorbe muchísima sal, porque está viviendo encima de la sal, tiene una facilidad de expulsar la que le sobra a su organismo por el reverso de las hojas, más soltando la sal que le sobra. Y es una de las plantas curiosas también por ese sistema. Luego los calaminos, pues están también adaptados.

0: a la sal, pero generalmente en lo que es en lo que pilla la laguna hay pocas, están más bien ya en, casi en la tierra de cultivo, en el mismo borde, ¿eh? Y hay otras que son, que se les llama familia de las coraloides, que son como los platanillos de los tejados, las uñas de gato que se llaman, pues esas también se crían, esas se crían más ya en la, más en la sal, esas son de las más extremas en la sal, las plantas. Y bueno, y eso es lo que lo, la vegetación que se cría en esa laguna.
1: Y efectivamente, pues estas lagunas, como la de Tire, pues eso, no tiene ese tipo de vegetación palustre que es la típica de muchos humedales, por ejemplo, pensamos en las tablas, y muchas de estas lagunas, pues eso, no tienen tampoco peces, no tienen cangrejo, no tienen tortugas de agua. En muchos casos solo pueden vivir algún tipo de bacteria muy extremófila, pero que son muy interesantes para los científicos. Por eso, porque en el estudio de qué es, de lo que son las formas de vida extremas, el origen de la vida, etcétera. Quizás todavía incluso más extrema conce sería también allí en Villacaña la de Peñahueca.
0: Claro, la de Peñahueca es una laguna muy especial. Está considerada científicamente de la mejor laguna española a nivel científico, la que más se estudia. ¿Por qué? Porque esa laguna, que está cerca de otras que sin embargo no tienen lo que esa tiene, una serie de vida que son únicas, que son endemismos que solo viven ahí. Por ejemplo, la más importante y la que más se estudia, el grillo plateado de cascabel. Es un grillo pequeño, el cual hemos tenido David y yo la ocasión de escucharlo allí en in situ, pero no lo hemos visto, claro, porque ya era anochecido. Y nos pilló allí y se puso a la laguna a tocar cascabeles por todos los lados y era impresionante. Y sé que las universidades, la ciencia, pues está muy pendiente de esa laguna, porque solo se encuentran en esa laguna. Vas a otras que hay cercanas y ya no está. Y es una laguna que aparte de eso está ya cuadriculada como parcelas de tantas veces que se ha extraído la sal. Hacia otra salina que se ha explotado mucho, porque esa está incluso aparcelada, tiene los muritos hechos, las parcelas y tal, y exactamente pues tiene la misma vida lo que es cuando tiene agua que la de Tires, en vegetal y en extremófilos, pero sin embargo tiene el saltamontes de la sal, que es otro endemismo que solo está en esa laguna, un saltamontes que vive allí en las cuatro matas de calaminos y lo que tiene en su alrededor. Hay otra planta que es una coraloide, pero no es la normal, es una especie rara que también es otro endemismo, ¿sabes? Me parece que hay cuatro, el cuarto no me acuerdo bien cómo, porque están puestos allí en un cartel informativo. Y bueno, pues hemos tenido la ocasión de escuchar el grillo por la noche muy bien y hemos hecho algún reportajillo con el teléfono, pero bueno, se escucha.
1: Y he dicho antes que quizás estas lagunas paisajísticamente no son muy espectaculares, porque en muchos casos parecen como grandes charcos en mitad de la llanura, no son tan espectaculares como las lagunas de Ruidera, o tiene la sugerencia que tienen las tablas de Dimiel, pero por ejemplo en el caso de la laguna de Peñahueca y otras de estas, cuando se secan, estas que son tan salinas, la verdad es que es muy espectacular ver una extensión tan enorme, como ha dicho el concejante, blanca. Una extensión, parece que estás en otro mundo, en otro planeta, en un paisaje donde no hay vida, es todo blanco, es sal, donde se refleja el sol y tiene también su espectacularidad. Bueno, más lagunas que encontramos aquí en la Mancha Húmeda, pues también las encontraríamos, serían las de Quero, que estarían en la Laguna de los Carros y la Laguna del Taray, la laguna de Miguel Esteban, los charcones, las famosas para nosotros aquí en Villarrubia, lagunas de Villafranca de los Caballeros, porque nos vamos a ir a bañar.
0: La laguna de Villafranca, pues es también en el aspecto biológico muy interesante. Ya aparte del baño de la gente, bueno, eso es otra historia. Pero tiene una vegetación distinta, porque no es tan salobre, porque se nutre del río Jiguela. Y entonces esa laguna se sale de la que están catalogadas como endorreicas. Esa ya se abastece por otro sistema, por el río y zanjas y cosas así. Y bueno, pues ahí ya crece el carrizal, la anea y toda la planta de la vegetación palustre normal de una vega. aparte de que también puede tener rodales que se críe el calamino en las orillas, que se críen el limonio. En fin, habrá rodales para que haya plantas de todas, porque también tiene sal, claro, por eso es terapéutica. Si no, no sería. Pero no tiene tanta sal, no es tanto. Ahí viven. No sé si viven peces, porque creo que yo de pescar no he visto a nadie por ahí. Pero bueno, lo que es en plan de aves que viven en la vegetación palustre, pues tienes el bigotudo, que ya ha desistido del Parque Nacional de las Tablas. Y ha desistido, ¿por qué? Porque falta la anea. Y el bigotudo sin anea no vive. El bigotudo se alimenta especialmente de la semilla de la anea, aparte de otras cosillas, pero ese es uno de los puntos. Y yo eso lo he observado en que las tablas han desaparecido, las aneas. El otro día, precisamente, había dos macollas de anea segadas por el parque y tiradas en el agua. Las habían eliminado de donde han plantado la masiega. Que siempre ha habido mucha anea en las tablas y mucha masiega, anea y masiega, que era lo que había. Y por eso había mucho bigotudo y había muchos pájaros de toda clase, pero bueno.
1: Luego tendríamos también el complejo lagunar de Alcázar de San Juan, la laguna del Camino de Villafranca, la laguna de la Veguilla, la laguna de las Yeguas y la laguna de Cerro Mesado. La laguna de Alcázar de San Juan es un ejemplo de muchas de estas lagunas, por la problemática de la sobreprotección del acuífero, de la falta de lluvias, muchas de estas lagunas en las últimas décadas han desaparecido. Pero actualmente muchas de estas lagunas están volviendo a tener agua porque se están retroalimentando con el agua de las depurada de algunos municipios que hay por aquí, por el entorno. Y una de ellas, precisamente, la de Alcázar de San Juan, que por cierto Concela nos habla de ello, es una laguna espectacular y hay mucha vida. Es un ejemplo de cómo se ha recuperado un humedal.
0: Sí, precisamente hoy iba a haber ido allí a la laguna de Alcázar a hacer un censo de aves que están haciendo. Y iba a haber, me han invitado a ir, pero no me han recogido esta mañana y me he quedado en tierra. O sea, que no me han llevado. El caso que la laguna de Alcázar se alimenta de la depuradora de Alcázar y generalmente pues tiene agua casi todo el año. En tiempos atrás, cuando llegaba el verano, ya pasaba la primavera, pasaba la época de cría, la vaciaban todos los años. ¿Por qué? Porque cuando llegaban los calores, venía el botulismo y morían muchas aves. Era muy propensa a tener unas grandes plagas de botulismo. Y entonces la vaciaban, la dejaban seca. Pero ahora, por la circunstancia que sea, se ve que el botulismo ha desistido en unos años que llevamos bastante sin saber que hay casos, ¿eh? Y se mantiene el agua todo el verano también. Y precisamente es una laguna que ha recogido pues de otras lagunas que han muerto, que era la mejor laguna que había en plan de aves en nuestra tierra, que era la laguna de Navaseca, donde había una cantidad de variedades de aves única. Y en este caso se han marchado todas a Alcázar. ¿Por qué? Pues porque la laguna se ha estropeado. Se ha estropeado por dejadez. Y se han manchado todas las aves, se han largado al Alcázar. Y están en.
1: Pues eso, por ejemplo, quien sea un amante de la naturaleza y de ver este tipo de paisajes, pues sin ir más lejos, como la laguna de Alcázar de San Juan, pues es espectacular. Podemos encontrar, como dice Conce, todo tipo de variedad de aves, flamencos, anátidas en peligro de extinción como la malvasía, el porrón pardo. Zampullín Collinegro, etcétera. Más lagunas que tenemos por la zona, pues el campo de aquí en la Mancha Húmeda de este tipo, en campo de Quistana, hasta la laguna de Salicor, las lagunas de Pedro Muñoz, que son la laguna del Pueblo, la laguna de Retamal, la laguna de Navalafuente. Y fuera de ese área nuclear de lo que es la Mancha Húmeda, tenemos también lagunas de la misma naturaleza, algo más alejadas de esa zona nuclear, pero muy cercanas a nuestra zona, como son precisamente el complejo lagunar de Daimiel, donde precisamente está la laguna de Navaseca y había alguna más, ¿no, Conce?
0: Sí, pues mira, existía la laguna del Escoplillo, la Albuera. Y varias más, que no recuerdo bien el nombre, pero esas que ya dejaron de existir hace muchos años, ¿eh? Y esas no eran muy salinas del todo, porque esas criaban bastante vegetación palustre. Y me acuerdo yo que antes iba la gente a matar patos a esas lagunas, a hacer la espera del pato. y es, en tiempos, y ahora ya llevan muchos años cultivar, porque ya no tienen ni, ni cuando llueve cogen agua siquiera, la mayoría de ellas, y la única que está entre medias de todas esas es Navaseca, que esa se surte de la depuradora de Imiel.
1: Bueno, finalmente, para terminar de hablar de lo que es este conjunto de lagunas endorreicas que forman parte de la mancha húmeda, decir que son lagunas que las podemos encontrar fuera de lo que es la mancha en muy pocos sitios a nivel mundial. Algo similar, lagunas que son así estacionales y con ese tipo de salinidad y por tanto con un tipo de vida tan extremófilo adaptado a esas condiciones, solo las podríamos encontrar en las llanuras del centro de Europa, en zonas de Hungría y también en las estepas asiáticas. En ningún otro sitio más del planeta vamos a encontrarnos un tipo de laguna de humedal de esas características.
0: Por ejemplo, no se nos olvida la lagunilla, que es una laguna hecha por las personas para hacer un baño, para que la gente se bañe, pero está hecha por los humanos. Pero está hecha en un sitio en el cual hay mucha sal, y esa le ocurre lo mismo. Y ahí es donde yo he podido apreciar unos extremófilos también, que generalmente cuando coge agua y ya empieza el agua a desaparecer, se dejan ver bastante, y es donde he conseguido ver unos extremófilos que me han llamado mucho la atención. Y todos esos extremófilos, que ¿cómo viven? Pues viven para procrear nada más. Aparecen cuando le aparece el agua, se copulan, se procrean, ponen los huevos y mueren todos y desaparecen. Pero los huevos son el germen resistente que está ahí metido, y puede haber 10 años, incluso muchos más, sin tener una gota de agua, y al año 11 llueve y se llena y aparecen otra vez, eclosionan esos huevos. Son huevos durmientes, como muchas semillas, que solo florecen o germinan cuando hay un año que viene propicio para esas semillas, y no mientras pueden pasar años y no germina. Y así mismo le pasa a los extremófilos, que la gamba duende, etcétera, hay muchos más que hay, pues eso, ponen los huevos y mueren, y ya está, igual que el escarabajo sanjuanero.
1: Bien, continuamos con otra tipología de humedales que encontramos aquí en la mancha húmeda, que en este caso es lo que de manera más técnica se llamaría llanuras de inundación, y que aquí en la zona conocemos como tablas o tablazos. ¿Qué son las tablas o tablazos? Bien, pues se trata de que los ríos que atraviesan la llanura manchega son unos ríos que adoptan una morfología pues muy particular. ¿Por qué? Son ríos que nacen. Todos los ríos que circulan por aquí, prácticamente todos, nacen fuera de la llanura manchega, cuando entran en nuestro territorio, como es un territorio tan un espacio tan plano, tan llano, cuando circulan hacia el Atlántico, hacia la vertiente atlántica, estos ríos, al atravesar la llanura manchega, la recorren un territorio pues muy llano, muy plano, entonces lo hacen con muy poca fuerza, con muy poca velocidad, y apenas excavan un cauce en el terreno. Entonces, en los meses más lluviosos, en las épocas del año más lluviosas, otoño, invierno, primavera, estos ríos, el agua que va por esos débiles cauces fácilmente se sale de ellos y encharca los terrenos que hay alrededor. Eso es lo que se llaman, como he dicho antes, llanuras de inundación, y es lo que aquí en la zona se llaman como tablas o tablazos. Bien, pues prácticamente todos los ríos, o gran parte, los principales ríos que atravesaban la llanura manchega, fundamentalmente el Guadiana, el Jihuela y el Záncara, más sus principales afluentes, el Azuel, el río Ansares, el río Córcoles o el río Amarguillo, estos ríos, hasta hace unas décadas, formaban ese tipo de llanuras de inundación, lo que conocemos como tablas o tablazos. El más importante o el más conocido es precisamente el que tenemos aquí en nuestro municipio, las tablas de Demiel y Villarrubia, la confluencia de los ríos Guadiana y Jihuela, dos ríos que iban formando ya desde aguas arriba, desde que ya empezaban a recorrer la llanura manchega, pues estos iban produciéndose esos desbordamientos. Actualmente Debido a un plan de desecación de canalización que se hizo en los años 60, de 30.000 hectáreas originales de tablazos de llanura de inundación que existían en la llanura manchega, prácticamente está todo desaparecido. Lo único que se conservó es lo que está actualmente el Parque Nacional de las Tablas. 2.000 hectáreas, no llega a 2.000 hectáreas, pero originalmente había unas 30.000 hectáreas. Conce, ¿nos puedes hablar? Era lo que aquí era la Vega de Villarrubia, ¿verdad?
0: Sí, en mi tiempo joven, pues todos los años se inundaba toda la Vega. Desde abajo, desde las tablas, subía el agua ya desbordada por el río y bajaba de arriba. Y llegaba hasta Alcázar y mucho más arriba la inundación. Había veces que tenía un kilómetro de anchura y otras menos, según por los estrechos que pasara el río. Pero generalmente, pero eso era la riqueza que había en toda esa vega, las vegas de San Juan, las vegas de Villarrubia. ¿Qué pasaba con esas vegas? Que todos los aluviones que venían todos los años traían mucha materia orgánica que depositaban en el lecho de la tierra. Cuando se iba esa agua, se cultivaban y se cogía para todos los pobres de toda la comarca, cada uno tenía un trozo y cogía para comer todo el año. ¿Eh? Cuando ya se canaliza el río, ¿qué ocurre? Pues que ya no se vierte el agua por los lados, ya no se inunda. Y cuando no se inunda, la vega, la gente empieza a arar sus parcelas, ararlas, y el viento se lleva todo lo poquito de materia orgánica que le quedaba, porque ya no se deposita más por el agua, como en el Nilo, por ejemplo, que era el alimento, la inundación. Pues igual. Y aquí pues pasaba una cosa por el estilo, pero claro, ya al no inundarse, ya se convierte en un desierto. Ya ni los cultivos, ¿vale?
1: Por tanto, estamos hablando de unos ríos que adoptaban una morfología muy particular. En ríos, por tanto, de un cauce muy ancho, las meses de grandes avenidas de agua, que podía alcanzar hasta 1 o 2 kilómetros de anchura. Sin ir más lejos, el río Jiguela, pasando por Villarrubia, cuando la vega se inundaba, pues eso, podía tener hasta 2 kilómetros de anchura. Pero con un cauce muy débil, había un cauce principal, que es lo que se llamaba la Madre, de la Madre Chica, que era como era un ramal paralelo a la madre principal del río Jiguela. Y lo normal es que, como vuelvo a repetir, como ocurría con las lagunas que hemos hablado anteriormente, como estamos en un territorio donde predomina un clima mediterráneo continentalizado, las lluvias se paralizan en verano y en la alta primavera y se terminaba por secar. Decir también que, bueno, vamos a dedicar luego otro programa a hablar más concretamente del Parque Nacional de las Tablas de Dimier y Villarrubia, de los Ojos del Guadiana. Entonces, pues vamos a pasar muy por encima este tipo de tipología de humedad. Decir de nuevo que este tipo de humedad, las neuronas de inundación, lo único superviviente, como hemos dicho, es en nuestro Parque Nacional, es también muy exclusivo a nivel mundial. O sea, algo parecido, o sea, un río que se debe. Que discurre con una velocidad muy lenta sobre una llanura en la que apenas hay pendiente, solo vamos a encontrar en 4 sitios a nivel mundial. Lo vamos a encontrar en el río Spree, en Alemania, perdón, el río Shannon, en Irlanda, lo que era la confluencia del río Tigris y el río Éufrates en Irak, en la actualidad, o sea, lo que era la antigua Mesopotamia, y también en el dente interior del río Okavango, entre las actuales naciones de Namibia y Botsuana. Esto que tenemos aquí, nuestro parque nacional, que es el último representante a nivel de la mancha de llanuras de inundación, de tipología río tipo tablas, tablazos, solo lo encontramos en 4 sitios más a nivel mundial.

0: Pues para que la gente se haga una idea más sencillita de todo, para que lo entienda muy bien, desde todo el Jigüela cuando se desbordaba y llegaba a las tablas hasta hoy en día, justamente también, eso se puede comparar con un pequeño delta, porque es un río que desemboca no en el mar, sino en el Guadiana, y se expande el agua, y son la unión de esos dos ríos que forman un delta. Eso se entiende porque estamos muy acostumbrados a escuchar la palabra de un delta.
1: He comentado antes que algo similar se daba en la antigua Mesopotamia, en Próximo Oriente. Precisamente también a las tablas de Dimier y Villarrubia, se le llama la Mesopotamia Manchega, la pequeña Mesopotamia, porque igual, pues la confluencia de dos ríos, que en su momento el Jigüela tenía esas grandes inundaciones, y el Guadiana era un río, como ya sabemos, muy caudaloso, aunque actualmente pues en nuestra zona está del todo seco.
0: La base fundamental de esos dos ríos, esa pequeña Mesopotamia que se le llamaba tierra entre dos ríos, pues era que el Jigüela le metía al parque mucha, o al Guadiana, mucha más agua que el Guadiana traía de su origen, porque el Guadiana se mantenía con un cauce estático más o menos, pero el Jigüela, cuando venían sus grandes avenidas, es el que aportaba la mayor parte de agua, y la mezcla de esas dos aguas, dulce por el Guadiana y salobre por el Jigüela, pues es lo que forman un sitio especial que no existía en ningún sitio, porque el río Guadiana, además, la leyenda que tiene de que se esconde y sale y todas esas cosas, pues bueno, pues es el único río que nace en una llanura, en la cuneta de una carretera. Un río importante como es el Guadiana, claro.

0: Igual que el concepto otro paraje similar, quizá para gente más desconocido, sería lo que se llama la Junta de los Ríos. Otro igual, por la unión de varios ríos que formaban tablazos y se formaban unas grandes tablas, pero mucho más arriba de lo que es el Parque Nacional. ¿Dónde exactamente?
1: Pues la Junta de los Ríos son dos ríos que desembocan en el Jigüelau, casi uno enfrente de otro. Uno es el Záncara y el otro el Almarguillo. Y desembocan subiendo entre Villarta y Alcázar. Ahí hay una desembocadura y hay una vega también enorme que forma parte de las vegas de San Juan, porque todas esas partes son de la Orden de San Juan y se le llama, todos por los pueblos casi se llama San Juan. Pero bueno, que me refiero que ahí hay una junta de ríos que también ayudan al desborde y a ampliar el cauce del río cuando vienen grandes lluvias y años de pluviometría bastante potentes. Y bueno, pues eso es lo que se le llama la Junta de los Ríos. Dos ríos que desembocan, uno enfrente de otro, a un tercero, al Guajigüela.

0: También formarían parte de la mancha húmeda las archiconocidas por todos también lagunas de Ruidera. En este caso no se ubican exactamente lo que es la llanura manchega, sino en la comarca geográfica anexa a ella, que es el campo de Montiel. Y aunque las llamamos lagunas de Ruidera, en realidad no son lagunas. Es un río que históricamente siempre se le ha asociado al Guadiana, se pensaba que era el Guadiana. De hecho, se pensaba que era el Guadiana que aparecía y desaparecía. De siempre se ha pensado que el río Guadiana era nacía en el campo de Montiel, formaba las lagunas de Ruidera, y tras salir del campo de Montiel y adentrarse en la Nueva Manchega, la leyenda decía que se infiltraba bajo tierra y a través de un cauce subterráneo volvía a aflorar precisamente en nuestro municipio, en los ojos del Guadiana. Ya se sabe que no es así. En realidad, no se, ese tramo de río que llamábamos el Guadiana o Alto Guadiana, que formaba la Laguna de Ruidera y nace en el campo de Montiel y moría en la llanura manchega para luego resucitar en los ojos del Guadiana, ni siquiera ya se considera el Guadiana. Realmente es el río Pinilla, un río que se forma a partir de manantiales que... bueno, hay que decir que igual que en la zona de la llanura manchega está el acuífero de la llanura manchega occidental, también conocido más popularmente como acuífero 23, y es el que en buena medida sostenía a los humedales que se van aquí, que hemos hablado anteriormente, muchas de las lagunas que hemos mencionado antes, y también a las tablas de Imiel, los ojos de Guadiana. En el campo de Montiel se encuentra el acuífero del campo de Montiel, también conocido como acuífero 24. Bien, pues ese acuífero, bueno, habría que explicar primero con cero que es un acuífero, quizás.
1: Pues mira, pues la leyenda que siempre se ha tenido, o la información que nos daban los libros antiguamente y todo esto, era que el Guadiana se escondía en Ruidera y salía en los ojos del Guadiana. Pero ya todo avanza, la ciencia avanza y todos los estudios que se hacen, la geología, y se considera que no es así como funciona. Exactamente. Al parecer, el acuífero 24, que está situado en los campos de Montiel, recoge mucha agua de las sierras de Segura, de las sierras de Cazorla, no, de Cazorla de Segura, y entonces generalmente ahí hay poco cultivo extensivo, solo son montes y cosas así, y entonces siempre está muy lleno, recoge el agua, y del río Pinilla. Entonces, ¿qué pasa? Que ese, toda la que le sobra, es la que forma las lagunas de Ruidera. O sea, toda la que el agua viene a las lagunas de Ruidera viene del acuífero, es la que le sobra, y va escalonado. Y entra a la recarga del 23. Lo que hace es recargar el 23, que es uno de los más grandes de Europa. Son 5.500 kilómetros cuadrados. Es un acuífero inmenso. Entonces, lo que hace es recargarla. Pero no solo se recarga por ahí, se recarga por la sierra de los Montes de Toledo, por todas las sierras que nos rodean y por todos los sitios. Cuando hay años de pluviometría, pues entra por muchos sitios el agua al acuífero. Pero vamos, y entonces el acuífero, cuando estaba lleno, que siempre estaba lleno antes de llegar la agricultura intensiva, pues rebosaba. ¿Por dónde? Por las depresiones más profundas. Los ojos del Guadiana era donde empezaban a salir los primeros afloraciones. Y ya pues para abajo, y se formaba un río de la nada, de una cuneta de un camino o una carretera.
0: Pero no era un cauce subterráneo. De todas maneras, en el capítulo que dedicaremos a los ojos del Guadiana, pues hablaremos más exactamente de cómo es el acuífero y cómo se... Vamos a desmitificar la leyenda del Guadiana que aparece y desaparece. ¿Pero por qué he dicho que las lagunas de Ruidera no son lagunas? Efectivamente, no son lagunas. Es un río muy peculiar, que de manera natural se ha represado. ¿Por qué? Porque se ha producido un fenómeno muy singular, que es que a partir de... el campo de Montiel está formado por roca caliza, y esa roca caliza, al discurrir el agua, se va carbonatando, es decir, se va enriqueciendo de carbonato. Bien, pues ese carbonato, en determinados puntos de ese trayecto del río, se ha ido acumulando y al mismo tiempo ha ido como solidificándose, levantando una especie de como de represas naturales conocidas como barreras travertínicas o barreras tobáceas, que han hecho que ese río, como digo, de manera natural se haya represado, formando lo que hoy en día conocemos como lagunas, pero realmente es un río que se encuentra esas presas, esos obstáculos, y en los momentos más que tienen más caudal las va saltando con ese paisaje tan característico y tan bonito de cascadas que forman la Laguna de Ruidera, pero en realidad es un río que va circulando y que va salvando esos obstáculos, esas barreras travertínicas.
1: Pues sí, eso es más o menos cómo funciona el sistema de Ruidera, porque generalmente es un agua que sale de un acuífero y entra en otro, y eso es lo que hay en...
0: Bueno, y todos sabemos que las famosas lagunas de Ruidera, que no son lagunas, que es un río que se va represando, remansando en varios tramos, pues son si vamos desde aguas arriba hacia aguas abajo, hacia aquí, hacia la de Nueva Manchega, las recorremos desde Osa de Montiera hacia el municipio de Ruidera, pues sería la Laguna Blanca, sería la primera que nos encontraríamos, luego la Conceja, la Laguna Tomilla, la Tinaja, la San Pedro, la Redondilla, la Laguna Lengua, la Salvadora, la Santo Morcillo, la Batana, la Laguna Colgada, la Laguna del Rey, la Cueva Morenilla, la Coladilla y la Cenagosa. Tras la Laguna Cenagosa sigue discurriendo, forma otra vez de río, el río Pinilla, y antes, como decíamos, a la altura de la Algamasía de Alba, más o menos, a la media de Cervera, se infiltraba en el acuífero 23, pero en los años 50 se construyó el embalse de Peñarroya y entonces modificó ese sistema.
1: Al hacer el embalse de Peñarroya, pues lo que hace es que el agua tenía ahí un sumidero muy importante, aparte de los que tenía más abajo, donde terminaba de ocultarse el agua, y bueno, y por ahí empezó a ocultarse por ese sumidero, que es lo que culpan hoy en día a todos los agricultores, porque ese sumidero, para que se llenara el pantano, hubo que cerrarlo, si no el pantano nunca se llenaba, porque el agua seguía su curso. Pero como ese pantano se hizo para beber y para regadío, para hacer un sistema de regadío de los que se hacían entonces, un plan de agricultura, pues eso, por ahí está justamente donde está el castillo de Peñarroya, la presa. Y hay otro castillo más en Ruidera, que es más desconocido, que es el castillo de Rocafrida, que está más arriba de las últimas lagunas. Más arriba, en medio del cauce, al lado de una laguna, metido en medio de una laguna, que hay un peñón, un risco. Encima de ese risco está el castillo, en medio del agua. Y bueno, y eso es lo que más o menos ya hemos explicado de todo ese entorno de las lagunas.

0: Bueno, finalmente un cuarto tipo de humedal que formaría parte de lo que es la mancha húmeda. Ya hemos hablado de las lagunas manchegas endorreicas, hemos hablado de las llanuras de inundación conocidas aquí en la zona como tablas, tablazos, hemos hablado, acabamos de hablar de la laguna de Ruidera. Bien, pues un cuarto tipo de humedal que formaría, se englobaría también parte de la mancha húmeda serían los conocidos como mares o lagunas volcánicas del campo de Calatrava. En este caso, se van a situar en la comarca geográfica del campo de Calatrava. Es básicamente el corazón de la provincia de Ciudad Real. Y son lagunas que se forman en cubetas que fueron antiguos cráteres de volcanes. ¿Verdad, Conce?
1: Sí. Tenemos, por ejemplo, en Malagón, las dos navas que se llaman, la nava chica y la nava grande, que son dos ollas enormes que se formaron por la época volcánica y se llaman mahares. Y esos recogen, cuando llueve, recogen una laguna de agua de todas las sierras que tienen pegadas la cadena montañosa y todos los que se rezuman por entre el terreno van a parar las aguas ahí. Y esas lagunas no son salobres, porque están en sitios donde no hay apenas sal, son de agua casi dulce. Y entonces esas sí tienen peces cuando hay bastante agua, sí tienen vegetación palustre normal y las aves son muy, muy dadas a ir a esos sitios porque el agua es buena y no tienen nada que ver con las que hemos hablado antes de la salinidad.
0: Efectivamente. Como imagino que muchos sabéis, el campo de Calatrava, pues hace unos 10 millones de años y la última erupción, si no recuerdo mal, está datada hace solo entre comillas 8.000 años, fue una de las principales zonas volcánicas a nivel peninsular y a nivel europeo. De hecho, en lo que es actualmente el campo de Calatrava, vuelvo a repetir, en el corazón de la provincia de Ciudad Real se han localizado más de 300 antiguos volcanes. Además, se dio un vulcanismo también con una variedad importante de distintas tipologías y una de las más características que se dieron aquí en nuestra zona fue el vulcanismo hidromagmático. ¿En qué consiste el vulcanismo hidromagmático? ¿Lo quieres contar tú, Conce?
1: Pues el vulcanismo hidromagmático se forma porque hay agua subterránea y cuando el magma sube y tropieza con esa agua, explosiona con tal fuerza que si hay una montaña la quita del medio, ¿sabes? Y queda una especie de olla enorme, pero no profunda, sino expandida en toda la llanura, que luego se llenan de agua cuando las lluvias vienen. Y eso se llaman los mares, ¿sabes? Y
0: el origen de las lagunas que nos encontramos precisamente en el campo de Calatrava, que forman parte de la mancha húmeda. Por citar algunas de las más relevantes, de las más famosas, bueno, Conce ya ha mencionado las que hay muy cerquita aquí, que son en Malagón, que son tres: la Nava Chica, la Nava de en medio y la Nava Grande, a los pies de la Sierra de Malagón. Y luego podríamos destacar alguna, que quizás Conce nos pueda hablar de alguna, que serían, por ejemplo, la laguna o el cráter de Valverde, el de Cervera, el de la Alberquilla, el de Caracuel o el de Caracuel, son los más espectaculares.
1: Yo conozco de esos cuatro que has mencionado, creo que conozco los cuatro, pero de uno no me acuerdo bien, pero el de Valverde sí, es muy espectacular. Y el que más es el que le sigue, que va hacia Aldea del Rey, el de Cervera. El volcán de Cervera, ese es el más cónico, el más redondo y profundo, que siempre está lleno de agua. Y luego la Alberquilla, que está en Mestanza, ese es muy plano y amplio. Tiene más pinta de mar que de otro tipo de volcán, pero bueno, allí está. Esos tres volcanes sí he estado presente yo allí en ellos, pero el otro no me acuerdo ya exactamente dónde está.
0: Y en este caso sí que hablamos de unos parajes y unas lagunas pues espectaculares, porque como bien ha dicho Conce, son auténticas, en estos casos los más espectaculares son auténticas ollas, auténticos cráteres que son, como ha dicho muy bien Conce, el resultado de una explosión muy violenta. Al entrar en contacto el magma que ascendía en esa época de vulcanismo con bolsas de agua, grandes bolsas de agua o acuíferos que había locales en esa zona, y esa explosión, pues eso, generó unos cráteres tan muy, muy destacados, y en las épocas, en los años más lluviosos, se llenan de agua y ahí encontramos una muy buena biodiversidad.
1: Quería no pasar por alto también que forma parte de los mares los hervideros. Los hervideros son gases que quedaron atrás de esos volcanes que hicieron los mares, que quedaron atrapados debajo, y el agua sigue estando ahí en intermedia y sigue el gas empujando a esas aguas, y en medio de cualquier barbecho o cualquier sitio aparece un manantial con burbujas de gas. Y se llaman hervideros.
0: A modo de chiste, siempre decir que aquí en La Mancha no tenemos mar, pero sí tenemos mares, con dos As, ¿vale? Entonces, no tenemos mar, pero tenemos mares, que son estas lagunas originarias por ese vulcanismo.

0: Bien, para terminar, pues como estamos comprobando, nuestro territorio más inmediato, en el cual incluimos a Villarrubia, pues la presencia de este tipo de ecosistema, este tipo de paisaje, los humedales, era muy importante. Como acabamos de ver, la mancha húmeda hace honor a su nombre. Es decir, un territorio que es muy seco, muy árido, pero como ya hemos visto, con una cantidad de humedales muy importante y muy variada. Aunque también, como hemos visto, actualmente la situación de estos humedales o de gran parte de lo que es la mancha húmeda, pues está en una situación pues bastante complicada de hace décadas. ¿Por qué esta situación complicada? Bien, pues por las transformaciones que se han producido desde hace más o menos medio siglo hasta la actualidad, en buena medida por las actividades y usos agrarios. Como es una zona muy árida, pues desde hace décadas, aprovechando que precisamente teníamos aquí unos grandes acuíferos, especialmente en el acuífero de la Manchega, pues se han aprovechado esas aguas subterráneas pues para generar una agricultura que genere mucha más riqueza. Y el problema es, claro, que es tanta el agua que se ha usado, que este acuífero pues lleva en situación de sobreexplotación pues desde finales de los años 80. Y eso, pues como podemos imaginar, ha repercutido en la salud de estos humedales, porque como hemos dicho antes, en buena medida dependían de este acuífero. A ello también se le añaden otros problemas, en los que pues llueve menos que en décadas anteriores, el cambio climático. Entonces, la situación actual de la mancha húmeda pues es actualmente se encuentra en una situación pues comparada con su época clima, su época de esplendor, pues bastante degradada. No obstante, sigue teniendo un valor enorme, porque muchas de estas lagunas, como sabemos, o muchos de estos humedales, pues lo que ha ocurrido es que son cada vez más estacionales. Es decir, ya hay muchos años que no tienen agua. Pero una de las grandes características que tienen los humedales es que, igual que como hemos dicho al principio, los humedales es un tipo de ecosistema que es fácil de degradar, porque si le falta o le quitamos su elemento principal, que es el agua, fácilmente se degradan o se pierden, pero al mismo tiempo los humedales es uno de los ecosistemas que más capacidad tienen de regeneración. Es decir, pueden estar, sobre todo los humedales de estas características tan estacionales, pueden estar muchos años secos, aparentemente sin vida, pero en cuanto le llega este elemento esencial, que es el agua, de una manera muy rápida se recuperan. Y eso tenemos una prueba, lo hemos visto aquí en las tablas varias veces, ¿no, Conce? Si nos quieren hablar de ello.
1: Es lógico que el mayor poder de regeneración lo tienen los humedales. Cada vez que pueden estar muchos años secos, pero cuando viene el agua vuelve la vida. ¿Por qué? Porque las aves vuelan y van de un sitio para otro, los insectos igual, y todos los que se ocupan. Y aquí con esto yo creo que...

Así es. Entonces, pues como dice Conce, cuando estas humedales que cada vez más tiempo están sin agua, en épocas más lluviosas llega agua, pues acuden muchas aves viajeras. Además, hemos dicho que hay muchas de las especies vegetales, insectos, que se asocian a estos humedales. Como estos humedales, muchos de ellos son de características estacionales, son capaces de aguantar incluso años sus esporas aletargadas, las huevas de esos insectos, y cuando llega el agua se regenera. Entonces, aunque es verdad que los vemos cada vez más años secos y nos da una sensación de que se han degradado, pero en cuanto llega el agua, aunque haya pasado bastantes años, se regeneran y se pueblan de nuevo de vida, y es espectacular. Entonces, por eso, estos humedales de La Mancha, incluidas las tablas de Imir y Villarrubia, pues tienen una importancia enorme. Y ya para terminar, pues prueba de ello es pues eso, los títulos que en su conjunto La Mancha Húmeda tiene a nivel nacional e internacional en cuanto a lo que es la valoración de espacios de naturales de valor. Sin ir más lejos, pues las tablas de Dimir y Villarrubia es un parque nacional, las lagunas de Ruidera es un parque natural, el conjunto de La Mancha Húmeda es reserva de la biosfera. También el conjunto de los humedales manchegos está considerada zona Ramsar, que es una categoría para proteger, de protección de las aves y de los humedales. Es también área CEPA. CEPA se refiere no a la vid, sino CEPA con Z, zona de especial protección de aves. Este título también está otorgado por la Unión Europea y también engloba todos los humedales de La Mancha Húmeda. Y también es LIC, lugar de interés comunitario, además de estar englobado dentro de la red Natura 2000. Entonces, todo ello nos habla de la importancia que tiene esta mancha húmeda, quizás para muchos muy desconocida, quizás para muchos la dan por muerta, pero aún así, ya digo, tiene un potencial, siendo la sombra de lo que quizás fue en su momento, tiene un potencial enorme.

0: Pues un detalle que se nos ha pasado por alto, por ejemplo, que es una curiosidad más y una cosa que desconoce la mayoría de las personas así que no están metidas en estos mundos, pues es cómo, por ejemplo, una laguna o un sitio en donde no tiene, por ejemplo, las endorreicas, que no tienen comunicación con ríos ni nada y no ha habido peces, por ejemplo, y de pronto aparecen peces sin que los humanos intervengan. Y entonces viene la comedura de coco, es decir, ¿cómo leche han llegado aquí estos peces? Si no puede ser, como lo habrán hecho la gente. Como, por ejemplo, en Inglaterra, en los años principios del siglo XX, veían los lucios en los arroyos, entre los berros y tal, y decían, si esto no puede ser que haya lucios aquí, ¿cómo han llegado los lucios aquí a estos arroyos que están en medio de la montaña llenos de berros? Y creían que eran los berros los que los producían. Eran ya los mitos que se creaban sobre las cosas. Pues es muy sencillo. ¿Cómo se transportan los peces de un sitio a otro? Los transportan las aves. Los peces ponen huevos y los ponen en las algas, en las lagunas donde viven, en los ríos y en todos los lados. Las aves, sobre todo las que se zambullen, las que buscan en el fondo la comida, y donde las algas son muy, muy superficiales, pues de nadar entre medias se le pegan los huevos, se les pegan en el plumaje y los pueden transportar por cientos de kilómetros incluso, a sitios inimaginados, y allí se quedan los huevos y vuelven a eclosionar y hay peces en un sitio que no había. Y ese es el sitio, esa es la forma de dispersión que desconoce mucha gente de los peces.
1: Para terminar, vamos a finalizar poniendo algunos de los sonidos característicos en los humedales que podemos encontrar en La Mancha, porque la banda sonora de los humedales manchegos la componen sobre todo la multitud de aves que pueblan a lo largo del año, a lo largo de las cuatro estaciones, estos espacios. Y vamos a escuchar a continuación, vamos a hablar algunas de las especies peculiares de aves que pueblan estos humedales a través de su cántico. Vamos a identificar con su cántico y vamos a hablar algunas de sus peculiaridades.
0: Este sonido que escuchamos es del pájaro moscón. Es un pájaro muy curioso porque tiene unas peculiaridades muy únicas. Y, por ejemplo, el cántico siempre se le llama, cuando se oye entre los zaralles y entre la arboleda de los bosques de ribera, se dice que es un cántico lastimero, porque pía muy como con pena, o sea, representa pena. Pero luego tiene unas peculiaridades muy curiosas, que son, por ejemplo, cuando hace el nido. El nido es una obra de arte, es el nido más sofisticado de la naturaleza. Lo cuelga de una ramita muy fina, muy pequeña, en cualquier árbol o en un taray generalmente, encima del agua. Y lo cuelga en una ramita independiente de casi todo el árbol, en el cual cuando el viento sopla se balancea, pero no tiene donde chocar con ninguna rama, porque si no se romperían los huevos. Y entonces lo que hace el pájaro es que el macho es el que cría, el que hace el nido para la hembra. Una vez que ha construido el nido, la hembra lo visita. Y si lo acepta, se emparejan. Y si no lo acepta, lo hace de cambiarlo. Lo hace de rectificarlo o cambiarlo de rama o de algo. Y luego, muy curiosamente, pone sus huevecitos dentro de la hembra, pero el macho se asoma cada vez que pasa la hembra a poner

0: Este que es el pájaro que escuchamos ahora es el bigotudo. Es un pájaro muy emblemático del parque y de los humedales, depende de qué tipo de humedal. Pero aquí teníamos muchos en las tablas. Pero como depende mucho de la anea, y aquí la anea ha desaparecido, pues ahora ha desaparecido con la anea, ha desaparecido el pájaro bigotudo. Y generalmente pues se pueden encontrar en algunas lagunas o en algunas charcas. Antes, por ejemplo, en Navaseca se encontraban bastante, y en varios más, porque se alimenta de la semilla de los puros. Cuando ya el puro ha echado a esta, los despluma, los va desplumando, y cada uno tiene una diminuta semilla en el fondo y va alimentándose de esa.
1: Conce, explícanos de qué viene el nombre de bigotudo.
0: Pues porque tiene un mostacho muy grande, el macho tiene un mostacho enorme.
1: Es uno de los pajaritos más bonitos que podemos encontrar en nuestro entorno, y más concretamente pues en espacios como Juancho Conce, las tablas de Dimiel o otros humedales de por aquí.
0: Venga.

0: Este pajarito que se oye ahora se llama buitrón y es el pájaro más pequeño de Europa. Es un pájaro diminuto que es muy curioso. Siempre que va volando va cantando con ese cántico. ¿Eh? Pero claro, es tan pequeño que cuando vuela es casi como un moscardón, que no lo podemos ver así. Como tengas un poquito falta de vista no lo encuentras. Y bueno, pues hace el nido entre el pasto de las riberas de los humedales. Y es un nido muy difícil de encontrar, porque lo hace con telarañas y trocitos de musgo y pajitas que coge del suelo. Y lo curta muy bien entre la vegetación de las hierbas hartas y es complicadísimo encontrarlo.
1: Y, Conce, ¿cómo se le llamaba al buitrón? Porque en Villarrubia, concretamente, existen los localismos, como en cualquier otro sitio. Es decir, a las cosas se le pone un nombre propio de ese pueblo. ¿Cómo se llamaba al buitrón? En Villarrubia.
0: Pues el buitrón se le llamaba alcucilla y era debido a la forma del nido, que parecía una alcuza de las que tenían en las casas las madres para echarle el aceite. Y ese es el localismo de Villarrubia, alcucilla.
1: Y como bien he dicho, Conce, se llama buitrón en broma porque en comparación con el buitre es de las aves más grandes que hay en el mundo y en plan broma, pues este como es el más pequeñito, se le llama buitrón. Decir también que una característica de las aves es que cada ave, cada especie tiene su propio cántico. No cantan igual distintas especies. Entonces, podemos saber qué ave existe en un sitio o hay en un sitio sin verla. Simplemente con escucharla sabemos de qué tipo de especie en concreta se trata.

0: Pues este que estamos escuchando es el rascón. El rascón es un ave muy huidiza, es muy difícil de ver, pero oirás este cántico a un kilómetro de distancia por todos los humedales. Pero estará por allí y si la ves algún día será una casualidad, porque no se encuentra generalmente. Y se llama, el localismo que tiene es la rabiconeja.
1: Es de la, bueno, se nos está colando por ahí el ruiseñor. Conce, es de la familia de las gallinillas de agua, ¿no?
0: No tiene que ver nada. Es de la familia de las polluelas pintojas,
1: sí,
0: y de todo ese tipo, sí, pero no tiene nada que ver la gallinilla. La focha no tiene nada que ver.
1: La focha sería la gallinilla. Pero son de este tipo de aves asociadas a humedales que parecen.
0: Pero tiene su gallina. Propia familia, no tiene nada que ver con las otras.
1: Y, y este cántico se puede escuchar a un kilómetro de distancia o más.
0: Claro,
1: y
0: se escucha en los humedales, pero no se ve.
1: Es de las aves que es más difícil de ver. Es muy peculiar en las tablas, por aquí por el río Jiguela, por las charcas que hay por aquí, las graveras que hay.

Los huevos son color aceituna, verdes, aceituna, y exactamente, pues vive entre medias de la... Y se canta por la noche, el macho siempre está cantando, de día y de noche durante la primavera, hasta que la hembra saca a los pollos. Cuando sacan los pollos dejan de cantar.

0: Y este es otro ruiseñor, pero es el ruiseñor bastardo. Y este, sin embargo, no emigra, es sedentario. Y hace los nidos pues parecido al ruiseñor común. Y lo único que los huevos son más claritos que los del ruiseñor común.
1: Y como podemos comprobar, el cántico de ahí del ruiseñor bastardo es muy distinto al del ruiseñor común. Es muy, mucho más simple, es muy común en los humedales, aquí muy, también es muy común en el río, en las tablas, pero no tiene que haber, no tiene la variedad, las estrofas, la melodía que el otro. Pero se llama bastardo.
0: Este siempre

0: cigüeñuela.
1: Esta es la cigüeñuela común. Es una de las aves también muy típicas en los humedales manchegos. ¿Y por qué es tan escandalosa, Conce?
2: Pues porque advierte del peligro a todas las aves y a todos los animales que tenga al lado cuando detecta la presencia de algún enemigo. Y si están identificando, pues más todavía.
1: De hecho, se pone a volar alrededor, ¿no?, del intruso.
2: Claro, claro, para alejarte, como agredirte un poco.
1: Y se le podría llamar el chivato o la chivata de los humedales, ¿no?
2: Bueno, eso ya cada uno le llama lo que quiera. Pero generalmente aquí se le llamaba zancolín.
1: ¿Por qué zancolín?
2: Por las patas y no tiene cola.
1: Que son muy largas, ¿verdad?
2: Mudo y sin cola, zancolín.
1: ¿Y este es el martín pescador?
2: El martín pescador, pues es un pez, un pájaro muy bonito, ¿eh?, que vive donde haya agua siempre porque es pescador y se alimenta de peces.
1: Y también es uno de nuestros pájaros más cercanos, ¿no? Lo tenemos también bastante cerquita.
2: Sí, claro.
1: Porque es jigüela.
2: Cualquier zona que haya agua y peces está el martín pescador.
1: Y yo diría que junto al abejaruco, la carraca, es de los más bonitos que podemos encontrar en nuestra zona, ¿no?
2: Sí, en diversidad de color total. Es muy difícil de distinguir la hembra del macho porque no toda la gente sabe distinguirlo. Solo se diferencian en una cosa, en que la hembra tiene debajo del pico, de la parte de abajo, naranja, una lista naranja, y el macho no, todo negro.
1: Claro, hay que decir que en las aves, o bueno, son las grullas, hay que decir que en las aves se da un importante dimorfismo sexual entre las hembras y los machos. En las aves, normalmente, los machos son los que tienen los colores más llamativos, el plumaje más espectacular, mientras que las hembras no.

0: Y aquí estamos escuchando La Grulla Común, otro de los grandes protagonistas, de las grandes protagonistas de la banda sonora de los humedales manchegos. Anualmente vienen a invernar, a pasar el otoño y el invierno, unas, pues más de 10.000 grullas aquí a los humedales de La Mancha. Vienen muchísimas, unas 5.000, 6.000 a las tablas de Emilio Villarrubia, pero también utilizan los humedales manchegos como refugio nocturno, igual que las tablas, por las noches en otras muchas lagunas de la Mancha húmeda.
1: Este que se escucha es el carricero toldal, que es el mayor de los carriceros. Y una vega no se distingue sin el cántico del carricero. Este lo tenemos todas las personas que hemos vivido cuando las inundaciones de del río Jihuela y todas las vegas estaban llenas de vegetación palustre. Este cántico lo teníamos ya impregnado en el cerebro todas las personas de Villarrubia y de los sitios que vivían.

0: la ribera de los ríos. Pero cuando ya no se oía este cántico, es que el río estaba malo.
1: Entonces un pajarito también de los muchos que vienen aquí a criar en primavera y están también en verano, como el resino, por ejemplo. Y es el concepto de la banda sonora de la Vega de Villarrubia, cuando la Vega era, cuando el río estaba en su, y la Vega en su máximo esplendor.
0: Con lo que acabo de decir, que sin la Vega, sin este cántico, la Vega no era Vega, porque cuando no cantaba el carricero es que no había agua, porque cuando no había agua no venía. Uh-huh. Y luego el nombre que tiene de Villarrubia, Carranchín, por ese cántico, mira, Carranchín. Se le llama.
1: Y carricero porque vive entre los carrizos.
0: Y cría entre los carrizos.
1: Efectivamente.

0: Bien, pues nos despedimos con este primer programa de A Tronchamata, este espacio para descubrir los espacios naturales que envuelven a Villarrubia en su entorno más inmediato. Agradecimientos para Julia Lises, que ha llevado durante el desarrollo de este programa el control del sonido, y agradecimientos también para Paulino, que subirá este espacio, este programa, a las redes sociales.
1: Y aquí nos despedimos hasta el próximo programa.
0: Hasta la próxima.

0: Este es el repaso rápido a la actualidad en Eñe Radio. Y es que, mira, las noticias de hoy en Villarrubia de los Ojos nos demuestran el increíble poder de una comunidad verdaderamente unida, desde las emergencias más tensas hasta los ratos de ocio. Primero, Alejandro Fernández Prado, un chaval de 19 años, ha sido localizado a salvo en el polígono de Daimiel tras desaparecer con su ciclomotor. Apareció magullado y deshidratado pidiendo ayuda a unos trabajadores, pero ¿sabes qué es lo alucinante aquí? La gigantesca movilización. Más de 200 personas, o sea, Guardia Civil, bomberos, Cruz Roja y muchísimos vecinos, peinaron el Parque de las Tablas sabiendo que a Alejandro le encantan los pájaros. ¿No es increíble cómo el pueblo entero funcionó como una inmensa red de seguridad? Hasta la alcaldesa agradeció cómo se volcaron todos. Segundo, pasamos de ese apoyo vital en plena crisis al respaldo silencioso del día a día. El servicio de atención temprana a tu lado, que ayuda muchísimo en el desarrollo cognitivo de los peques, acaba de cumplir 4 añazos. Estos profesionales son, literal, los mecánicos invisibles de nuestra sociedad, un pilar fundamental que, la verdad, a veces subestimamos hasta que nos toca necesitarlo. Finalmente, después de tanta tensión, el pueblo necesita una buena vía de escape. Este viernes recuperan su sesión de cine de verano en el Auditorio Municipal con Super Mario Galaxy y la película. ¿Qué mejor plan para soltar la adrenalina de estos días que viajando por las galaxias con Mario? En definitiva, ya sea en búsquedas a contrarreloj, cuidando el desarrollo infantil o compartiendo unos palomitas, el verdadero motor de Villarrubia es su gente. Así que cuiden de su entorno porque, como hemos visto hoy, nunca saben cuándo será su entorno el que cuide de ustedes.
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Las sesiones trabajarán distintas áreas del cerebro de forma integral, como la atención y concentración, memoria, lenguaje y funciones ejecutivas. El horario de este taller será de 9:30 a 11 de la mañana, los martes y los jueves. 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También podéis llamar al 926-89-81-37. 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Próximamente, talleres de estimulación cognitiva en el centro de día.

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Bienvenidos y bienvenidas. Desde ya una hora de música de los años 80. Y así empezamos con la

En los 80 tenemos de todo tipo de música, para todos los gustos. Julio Iglesias, anteriormente Stevie Wonder, y ahora Hey.

0: Más cosas, más música. Antes Call to Club y ahora Pino D'Angino. Ma cuál idea.
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el grupo The Knack y My Sharona. Increíble, canciones de los 80. Y es que para mí y para muchísima gente fue una de las mejores épocas musicales. Aunque todas son buenas, buenísimas. Y fíjate que nos vamos a quedar en el año 1999, vamos a avanzar en el tiempo, con Sopra Contrariar, a dúo con Gloria Estefan. Este es Santo Santo.

cambiamos totalmente, y es que en la radio queremos agradar a todas las personas. Por eso nos quedamos con esta canción de Joe Cocker y Jennifer Warnes.

Bien, pues con ella me despido, Tina Turner. Ha sido un placer, 60 minutos, una hora de música de los 80. Esperando que hayáis disfrutado y lo hayáis pasado bien. Yo, la verdad, me lo he pasado genial. Nos escuchamos. Saludos.

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La entrada es de 3 euros y irá a beneficio íntegro a Cáritas.

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